0: 6 de la tarde ya con 12 minutos. ¿Cómo están, cristalitos? Bonita tarde de lunes, iniciando la semana con todos. Felices de poder compartir contigo. Soy Ana Pao y ya llegué. Me quedo contigo. Me quedo contigo hasta las 9 de la noche en este lunes para terminarlo, pues bien, contentos, a gusto, con buena vibra, como siempre, para pasarla fenomenal y agradecerte que te quedes tú también con nosotros. Recuerda que el WhatsApp es el 771-718-4080, WhatsApp para que te pongas en contacto con nosotros y pues mandes tus saluditos a quien tú quieras, a quien tú ya estés necesitando decirle, oye, sé que escuchas Cristal y ahí te va mi saludito, 771-718-4080, WhatsApp, recuerda que puedes mandarme mensajito o también puedes mandar audios, obviamente, audios. Bueno, pues fíjate que yo te quiero decir que ya tengo aquí algunos de ustedes, qué lindos de verdad. Muchas gracias por compartir. Oigan, fíjense que les voy a hablar sobre el tema de hoy. ¿A ti te ha pasado que de repente el estrés te agobia y que te de repente te da un ataque de algo, ¿no? De ansiedad, de pánico, en medio de situaciones comunes que no deberían de estresarte tanto, pero por alguna razón lo hacen. Bueno, cuéntame si te ha pasado alguna vez y qué has hecho. Yo les voy a dar algunos tips. La realidad, créanme que a mí creo que me ha pasado una vez, tal vez, no sé. Pero no es algo que me aqueje, ¿no? Sin embargo, sí conozco mucha gente a mi alrededor que sí sufre de este tipo de situaciones. Así que, basados en ellos, inspirados en ellos y con la intención de ayudar, vamos a contarles cómo podemos ayudarnos a controlarnos en medio de ataques así, de estrés, de ansiedad, de pánico, con las respiraciones. Te cuento, ¿va? Así que no te despegues. ¿A ti te ha pasado que te ha dado algún ataque así muy feo de estrés, de pánico, de ansiedad? Cuéntame. ¿Y qué hiciste para salir de eso? Ya regreso con más. Quédate conmigo en el 106.1 Cristal. Ya vienen los saluditos, ¿eh? No te despegues.
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0: La cama de piedra es el recodo aquí en el 106.1 Cristal. 6:14. Oye, ¿alguna vez has sufrido un ataque de ansiedad, estrés, pánico? ¿Y qué hiciste para controlarlo? ¿O cómo saliste de esa situación? 6:14.
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A la banda MS, y esto que dice, háblame, háblame de ti. Ya son las 6 de la tarde con 17 minutos, 771-718-4080, WhatsApp de Cristal, para que te pongas en contacto con nosotros, para que nos cuentes qué andas haciendo, 617.

llama AESA, Juan Tavares y Traileros del Norte, aquí en el 106.1 Cristal, 771-718-4080, es nuestro WhatsApp. ¿Tú has sufrido algún ataque, no sé, de ansiedad, de estrés, y cómo lo controlaste? 6:20.

0: Buenas tardes, 6 ya con 23 minutos, disfrutando de tu compañía, disfrutando de la buena música de Cristal. Me quedo contigo hasta las 9, soy Ana Pao. Y fíjense que el día de hoy hablamos sobre, pues, este tema que aqueja a mucha gente más de la que te imaginas. Y es que de repente puede ser que te dé un ataque de pánico, de ansiedad. Eso cuando pierdes el control de ti por completo, te sientes angustiado sin razón, no sabes qué hacer, tu corazón se acelera, te agitas, te angustias de más, puede ser que te den ganas de llorar, que tengan de salir corriendo y en realidad todo lo piensas, pero nada lo haces. Entonces te quedas ahí pasmado, pero súper angustiado, quizás hasta llorando, entrando en crisis. ¿Te ha pasado esto? Bueno, fíjense que, como les digo, esto es más común de lo que a veces creemos. Sin embargo, hay técnicas de relajación que nos pueden ayudar a controlarnos en ese momento. No siempre vamos a estar acompañados, no siempre vamos a tener quien nos contenga. Entonces sí es importante ayudarnos. Hay una respiración que se llama 478 para controlar, por ejemplo, la ansiedad en momentos difíciles. Esta respiración 478, también conocida como respiración relajante, escucha, consiste en respirar durante 4 segundos, retener durante 7 segundos, la detienes, ya sabes, y exhalar durante 8 segundos. Este patrón de respiración tiene como objetivo reducir la ansiedad o ayudar a las personas también, ¿qué crees?, a dormir. Porque afirman que el método ayuda a la gente a dormir en un minuto. ¿Qué te parece? La investigación científica que respalda este método es limitada, pero hay mucha evidencia de gente que sugiere que este tipo de respiración profunda y rítmica es relajante y puede ayudar a facilitar el sueño de las personas. Por supuesto, también para calmarte, para reducir la ansiedad, para gestionar los impulsos, para ayudarte en un ataque de pánico, en un momento de muchísimo estrés. Y es que recuerda que cuando dejamos subir el estrés así como una olla express, explota. ¿Y qué pasa? Bueno, nos causa terribles daños en todos sentidos, así que idealmente hay que intentar ayudarnos a respirar y relajar. Puede ser que las personas se sientan un poco mareadas después de hacer esto durante las primeras veces, por lo tanto es aconsejable que cuando hagas esta técnica te sientes para evitar cualquier cosa. Es que no es un tema menor, ¿eh? La verdad es que no. Vamos a saludar a quienes ya andan por acá con nosotros. Hola, Freddy, ¿cómo estás? Dice, hola, mi hermosa Cristalita, buenas tardes, con mucha emoción te saludo. Gracias, Freddy. Me quedo contigo, encantado, hasta las 9 en Cristal, 106.1. Tu voz es melodía y tu presencia es magia. Wow, qué bonito. Abrazo fuerte para ti, gracias, Freddy. Hola, Toño Pacheco dice, hola, Ana, que tengas linda y bendecida tarde. Tú también. Saluditos, Toño Pacheco, gracias por acompañarnos. Lalo Flores, buena tarde, excelente lunes y buen inicio de semana. Saludito para la niña Lizeth Guadalupe y para su abuelita. Les mandamos muchos saludos. Y otro para la familia Flores Jiménez y la familia Escalante Olpera. Hola, no digas mi nombre, pero la verdad es que sí, a mí de repente me dan muchos ataques de ansiedad y hay veces que no sé controlarme. Muchas veces me ha tocado estar sola y esto me causa, obviamente, más angustia y más ansiedad, claro, obviamente. Pero recuerda, la siguiente vez que te pase esto, cierra los ojos, de verdad. Siéntate, relájate, respira. No pienses, intenta no pensar nada, solo en contar los segundos en los que estás respirando para que esto pueda ayudarte a distraer tu mente de todo lo que le está pasando por encima y que no te permite estar bien. Va, te mando un abrazote y gracias por tu compañía. Contigo cierro, Isabel, este bloque dice, excelente inicio de semana, Ana Pau, escuchando Cristal desde Acayuca. Ánimo, allá anda él en Acayuca. Sí, algunas veces he sentido miedo, susto, es una sensación muy fuerte en el corazón, late al 100. ¿Qué hago en ese momento? Respiro muy despacito. Analizo la situación para irme relajando. Eso está muy bien, Gisa. Te mando un saludote. Ya regreso con más. Quédate aquí en el 106.1 Cristal.
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0: Amor se escribe con llanto, es Bronco y Guardianes del Amor de Arturo Rodríguez en Cristal.

0: ¡Ay, qué buena música! Gracias por estar en el 106.1 Cristal, 771-718-4080 es nuestro WhatsApp. ¿Cómo estás, Quintil? Dice, buenas tardes, precaución porque lluvias en algunos puntos de la ciudad. Abrígate al salir, muchísimas gracias. Justo en la mañana, ¿no? Me avisabas que iba a llover y sí, cuando salí estaba un aguacero que duró nada. Bueno, por lo menos por aquí, nada. Muy, muy, muy sorpresivo. Hola, mi bella dama, dice Marielu. Saluditos y bendiciones. Igual para ti, un abrazo, muchas gracias. Hola, ¿cómo estás, Arturo? De nuestros amigos de las hamburguesas, dice. Hola, dice, buenas tardes, espero que hayas tenido un excelente inicio de semana, al igual que Sammy, el charro, la charra, torero. Mándale saludos a toda la banda cristalera, que pase una excelente tarde-noche. Un placer estar siempre en sintonía con Cristal. No, hombre, el placer es todo nuestro, de verdad, muchísimas gracias por eso, por estar acá en contacto con nosotros. Gracias, de verdad. Torero, ¿cómo estás? Bienvenido, bonita tarde, y gracias por tu compañía. Sobre el tema, ahí les va. Dice alguien que me dice, no digas mi nombre. Yo he sufrido varias veces ese tipo de ataques de pánico o de estrés, y tienes toda la razón. Si uno no se controla en el momento, esto va creciendo hasta que se vuelve insostenible y te puede dar algo, o puedes como reaccionar mal y te puede ir mal. En general podemos hasta causar accidentes, así que lo ideal es tomarse unos segunditos para respirar e intentar calmar la mente. Sí, de acuerdo, de acuerdísimo. Gracias por compartir. Hola, dice, buena tarde. Pues sí, me dice Abel. Sí, la verdad es que a mí me ha pasado varias veces, y también a mi esposa. Entonces, pues mira, hermanos del mismo dolor, nos ayudamos, nos acompañamos, nos contenemos. Y sí, justo esas técnicas de respiración son las que nos han ayudado a controlarnos en las peores crisis que hemos sufrido. Muy bien, y qué padre que lo hagan juntos. Les mando un abrazo, gracias por compartir. No me tardo, estás en Cristal.
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1: Y es así como llega Rubí Escobar en esta tarde de lunes para iniciar la semana con todo. Déjame amarte. 771-718-4080 es el WhatsApp. Saludos para Lalito Flores. Dice, saludos para los taxistas de aquí de Tolcayuca, Hidalgo. Saludos para ellos. Estás en Cristal.

Buenas tardes, llega la banda MS y esto que se llama Solo con verte. Gracias por tu compañía aquí en el 106.1 Cristal 652.

Con esta canción cerramos nuestra primera hora. Saludos para Álvaro Cázares. Gracias por estar por acá. Gracias por tus saluditos. Muchas gracias. Melo, bienvenida. Qué bueno que ya te unes a esta tarde bonita aquí en Cristal. También saludos para Quintil, etc.

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0: Buenas tardes, llega Sin Bandera y esto que se llama Kilómetros. Saludos con todo cariño para Vanessa que nos escucha en casita llegando del trabajo. Saludos para ustedes.
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0: Buenas tardes. Hola, Melo. Dice, por favor, mándale saludos a mi esposo. Escuchó cuando me saludaste. Dile que lo queremos mucho y él es fuerte y valoramos mucho su trabajo. Bueno, para ti, esposo de Melo, te mandamos un abrazo y felicidades por eso, por ese mensaje tan bonito que te han enviado. La Ley. Estás en Solo para Enamorados.
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0: Muchas gracias.
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2: Buenas tardes, 7:20.
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Ya son las 7, con 27 minutos llega Natalia Lafourcade y El Canto del Loco. Esto se llama Contigo. Estás en Solo para Enamorados.

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0: Ya son las 7:37. Muchas gracias por tu compañía. Mi querido Torero, te mando un saludito. Que fíjense que Torero dejó un saludo muy especial para, pues para todas. Hola.
1: Hola, mi queridísima Ana Pau.
0: Hola.
1: Para todas aquellas mujeres hermosas.
0: Ok.
1: Que andan en busca de un corazón nuevo, aquí andamos presentes.
0: Ay.
1: Trataremos de conquistarlas hasta el fin del mundo. Ay. Saludos para todas tus cristalitas.
0: Qué bonito mensaje, aparte muy ad hoc la voz. Gracias, Torero. Esto se llama Mucho Más Que Ayer. Es Manuel Medrano, en Solo para Enamorados.

0: María José. Esto se llama Me Equivoqué. Te mando muchos saludos, Estela. Gracias por tu compañía. 7:41, solo para enamorados.
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0: Gracias por tu compañía aquí en Solo para Enamorados. Le mandamos muchos saludos a Marisela. Gracias por dejarnos estar contigo en Cristal
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0: Con esta canción despedimos Solo para Enamorados. Es una verdadera joya, se llama Si Tú Quieres. Es Elefante. Gracias por tu compañía. Te mando un saludito, Liliana García. Gracias por estar acá. Qué bueno que disfrutes tanto de Solo para Enamorados. Soy Ana Pao y tú estás en Cristal 751.
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11: Hola, ¿cómo está? Les saluda Alejandra Cruz y esta es la información que tiene que conocer. La presidenta Claudia Sheinbaum destacó la reapertura de la frontera para la exportación de ganado mexicano hacia Estados Unidos, luego de la decisión anunciada por el Departamento de Agricultura de ese país, logro que es resultado de más de un año de trabajo conjunto entre ambos gobiernos para combatir al gusano barrenador.
12: Se han hecho desde trampas artesanales para poder eliminar el gusano barrenador, hasta la reciente apertura de la planta en Chiapas, que produce moscas estériles que evitan que se propague la larva del gusano barrenador. Todo esto lo hemos estado trabajando en conjunto con la Secretaría de Agricultura de los Estados Unidos.
11: El secretario de Educación Pública, Mario Delgado, informó que mantiene comunicación constante con el rector de la UNAM, Leonardo Lomelí, tras detectarse las irregularidades en el examen de ingreso a la licenciatura en modalidad virtual, por lo que se conformó un grupo técnico para evaluar lo sucedido. Además, las inscripciones previstas a partir de hoy fueron pospuestas en tanto se definen las medidas correspondientes. El IMSS dio el banderazo de inicio al curso vacacional recreativo Verano Imparable 2026, en el que más de 11.000 niñas, niños y adolescentes realizarán actividades deportivas, culturales y de promoción de la salud. Durante el arranque, hubo demostraciones deportivas con atletas y el Pato Merlín, y autoridades destacaron que se trata de espacios seguros para fomentar el bienestar como medicina preventiva. La superficie forestal afectada por los incendios desde comienzos de año en España asciende ya a 172.396 hectáreas, cerca de 20.000 más que las contabilizadas este domingo y casi 6 veces las registradas durante el mismo periodo de 2025. Según la última actualización del Ministerio para la Transición Ecológica y el Reto Demográfico, se han producido además 35 grandes incendios forestales, 3 más que los contabilizados un día antes y frente a los 11 registrados en las mismas fechas del pasado año.
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Broche de Oro se llama esta canción, Edwin Luna y la Tracalosa de Monterrey, aquí en el 106.1 Cristal, 771-718-4080, para que manden tu saludito a quien tú quieras. ¿Quién está escuchando, Cristal?

0: por tu compañía aquí en el 106.1 Cristal, 8 de la noche ya con 15 minutos. Gracias por estar, 771-718-4080, WhatsApp. Oye, hoy estamos hablando de cómo poder controlarte cuando de repente puedes tener algún ataque de ansiedad. ¿Qué haces para calmarte en ese momento cuando tienes un ataque de pánico, cuando te da muchísimo estrés? Y que lo importante es tratar de calmar la mente, el corazón, el cuerpo, para que eso no eleve, para que eso no escale y se vuelva un gran problema. Álvaro Cázares dice, ya vamos a descansar, Ana Pao, ya es hora, que te vaya bonito, muchas gracias por escribir y que descanses, bonita noche. Melo, te mando también un saludote, dice, fíjate que sí he visto gente en esas situaciones, difícil, así es respirar y es lo ideal, ¿no? Y que puedan tener esa tranquilidad para calmarse, si no, no es fácil. Hola, por favor no digas mi nombre. Sí, la verdad es que no es sencillo cuando atraviesas este tipo de episodios de ansiedad o de estrés muy extremos, porque justo como dices, si dejamos que las cosas sigan escalando, sí podemos entrar en pánico y sí podemos tener reacciones lejanas a la seguridad. Muchas gracias. Sí, me ha pasado, me dice. Muchas gracias. Hola, Juaco, ¿cómo estás? Bonita noche. Gracias por tu compañía. Gracias, dice, feliz noche, Ana Pao. Feliz noche también para ti. Marilu, un abrazo. Gracias por estar acá. Y saludos para el charro del manzano, que dice, saludos para el charro, para la charrita, para su cuñada Gloria, también para su mascotita la pantera y su otro perrito que no tiene nombre todavía, ojalá ya le ponga así. También saludos para el cencuate y su hermana Susana. Ahí está el saludito. Ya regreso con más, quédate aquí en el 106.1 Cristal.
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al menos, dice la original banda de Limón. Te mando muchos saludos, Saúl. Bonita noche, gracias por tu compañía aquí en el 106.1 Cristal. Mándale saludos, por favor, dice a mi esposa Lorena. Te estamos escuchando en casita, llegando del trabajo, cansados, pero sí, la música y tu buena vibra. No, hombre, muchas gracias, chicos. Les mando un abrazo.

Buenas noches, Cristal. Llega pesado y esto que se llama a chillar a otra parte. Gracias por tu compañía. Ahí vienen más saluditos, ¿eh? Hola, Laurita, gracias por estar acá disfrutando, dice, de la buena música del 106.1 Cristal, como todas las noches contigo. Gracias, Lau. 827.

0: 8:30 PM. Muchísimas gracias por tu compañía a través del 106.1 Cristal. Oigan, fíjense que la respiración, y hablando de esto que les decía hace un ratito, ¿no? Cuando sufres un ataque de ansiedad o estrés extremo o un ataque de pánico, la respiración puede hacer la diferencia. La respiración nos permite oxigenar el cerebro, nos permite relajar el alma y nos permite pensar con claridad, soltar como esas, ¿no? Esa situación que estamos viviendo en ese momento. La respiración profunda es una de las mejores maneras de reducir el estrés en el cuerpo. Esto se debe a que el cuerpo envía un mensaje al cerebro para calmarse y relajarse, y luego el mensaje viene de regreso del cerebro al cuerpo. Así que es súper importante que cada vez que estamos en medio de una situación así muy fuerte, muy angustiante para ti, respirar. Ya les decía de esta respiración de 4, 7 y 8, que es inspirar 4 segundos, retener la respiración 7 y exhalar durante 8 segundos. Si te cuesta trabajo esto, puedes reducir los tiempos, ¿eh? El punto es que hagamos esta dinámica hasta que tu cerebro reciba el mensaje y calme el cuerpo. Acuérdate que en medio de una situación de estrés nos puede dar hasta un infarto, nos puede pasar algo gravísimo. Entonces, siempre lo ideal es ayudarnos de esta manera. Hola, ¿cómo estás? Buenas noches, Luis. Dice, hola, buenas noches, saluditos, que tengas linda noche. Me puedes mandar un saludo hasta San Pedro Huaquilpan. Linda noche también para ti, gracias por andar por acá. Hola, ¿cómo estás, Andrés? Bonita noche, Andrés Norberto. Dice, hola, hola, buenas, increíbles y maravillosas noches para ti y toda tu cabina. Eso es todo, muchas gracias, lo mismo para ti, que te vaya súper bien en el trabajo y gracias por pasar a saludarnos. Bueno, pues ya regreso. Ay, tengo saluditos del Charro del Manzano, dice, otro saludo, sí, me hacen aquí, sí, otro. Hola, saluditos, dice, para Epazoyucan, para Cris, allá en el negocio donde trabaja. Saludos para Cris de parte del Charro del Manzano. Allá en Tulancingo, para Dani Dorantes, saluditos de parte del Charro del Manzano, que ahorita está en plena merienda. Buen provecho, Charro. Ya regreso con más, estás en el 106.1 Cristal.
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Ya son las 8:34, llegan los Diablos Locos, si no la tengo. 771-718-4080, WhatsApp de Cristal, muchísimas gracias para Mireya, dice, qué gran tema acabas de tocar, de repente somos muy insensibles con la gente que sufre ansiedad, estrés, no entendemos lo grave que es, ¿verdad que sí? A veces sí. Gracias por estar en Cristal.

0: Buenas noches, Cristal. 771-718-4080 es el teléfono para que mandes tus saluditos. Saludos al Charo del Manzano, ya despidiéndose a través de un mensajito de voz. A ver si ahorita lo puedo poner porque se escucha la música muy fuerte. Pero dice, bueno, pues saluditos como este loco.
1: ¿Qué?

Ya son las 8 de la noche con 49 minutos. Gracias por estar aquí en el 106.1 Cristal. Soy Ana Pau y estoy llegando casi al final de esta noche contigo. Vamos a ver quién anda por acá saludándonos. Gracias por tu compañía. Dice Fátima, Ana Pau, muy bonita noche, que descanses. Gracias. Lo mismo para ti también, dice Freddy. Hasta mañana, que pases una linda noche y sueña.

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Ya la última y nos vamos. Juanes, adiós, le pido. Gracias por estar en el 106.1 Cristal. Ya mero viene Mike Lango, para que estén muy pendientes, por favor, de él. Que descanses, Andrés Norberto, que sea leve tu noche. Un abrazo y gracias por pasar a saludar.

0: ¡Ya nos vamos, cristalitos! ¡Adiós, adiós, adiós! ¡Mi querido Charro, hola!
1: ¡Que pasen buenas noches, mis cristalitas!
0: Ahí está el Charro, que deja saluditos.
1: ¡Habla el Charrito el
0: Manzano! ¡Gracias, Charro!
1: Ahí le mando tu saludito a mi pariente el Matón.
0: Ahí está el saludito, Charro, que descanses, bonita noche. Muchísimas gracias también, Juaco, que descanses, bonita noche. Mil gracias, de verdad, por siempre estar acá pendientes de nosotros. Ya los dejo, ¿va? Los dejo en súper buena compañía. Mike está ya en casa, así que ahí se los encargo. Él termina contigo el día desde este momento y hasta las 12 de la noche. Soy Ana Pao. Mañana, después de Ale Ortega, yo llego a eso de las 9 de la mañana. Adiós, buenas noches.
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4: Hola, hola. Te saluda Erika García y estas son las noticias más importantes de hoy. En agosto de este año iniciarán actividades en sedes provisionales 10 bachilleratos Margarita Maza y 2 centros de estudios de bachillerato en Hidalgo, informó el secretario de Educación Pública de Hidalgo, Natividad Castrejón Valdés. Además, destacó que esta estrategia forma parte del trabajo coordinado entre los gobiernos estatal y federal para ampliar la cobertura de educación media superior y responde al compromiso del gobernador Julio Menchaca de acercar más oportunidades de formación a las y los jóvenes hidalguenses. El Instituto Municipal para la Cultura de Pachuca invita a la ciudadanía a participar en las actividades culturales que se desarrollarán durante los próximos días, con una programación que reúne recorridos, exposiciones, presentaciones artísticas y encuentros con el patrimonio cultural de la ciudad. La agenda iniciará el 30 de julio a las 17 horas con una edición de recorridos fotográficos reconociendo el territorio de Pachuca 2026 en la Casa de Cultura, donde las y los asistentes recorrerán la antigua zona de tolerancia para observar, registrar y reinterpretar algunos de los espacios más emblemáticos de la capital hidalguense a través de la fotografía. Con una oferta que trasciende fronteras, Hidalgo celebrará, del 31 de julio al 9 de agosto en Pachuca, su primera Feria Internacional del Libro Juvenil e Infantil 2026, con una programación que reunirá más de 200 actividades y la participación de creadores y escritores provenientes de 10 países, además de los estados invitados de Puebla y Querétaro. La secretaria de Cultura, Neida Naranjo Baltazar, destacó que esto responde a la visión del gobernador Julio Menchaca de garantizar el acceso a la cultura como un derecho y construir una política pública que descentralice y deselitice el arte, de manera que sus beneficios lleguen a todas las regiones de la entidad.
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5: Buenas noches, ¿cómo estamos? Feliz lunes, te acompaño, yo soy Mike, hasta en punto de las 12 de la madrugada, con la mejor música, ya llega Cari León, la boda del Huitlacoche en Cristal. La boda.

Vicente Fernández, Estos Celos, a través de la plataforma musical de México. Recuerda, 771-718-4080 es el WhatsApp oficial de Cristal para que mandes tus saluditos en este bellísimo lunes 27 de julio 2026.

Recuerda que si tienes a un amorcito, puedes dedicarle esta canción. Es de ti exclusivo, La Arrolladora, a través de la plataforma musical de México Cristal, Pachuca, 771-718-4080. Mándale un mensajito bello a tu amor a través de Cristal. 9 con 10.

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17: Gracias por seguir en la sintonía del 106.1 Cristal. Y esto es Un Nuevo Amor Transas. El reloj marca 9:15 de la noche en este bello lunes. Te recuerdo, 771-718-4080 es el WhatsApp para que te contactes con la plataforma musical de México. Y un saludo para ti, Iri. Muy buenas noches y gracias por reportarte con Cristal.
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0: son Los Ángeles Azules y Belinda. Por ella, a través de la plataforma musical de México, ya son 9:19.
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¡Uy, una joya de Don Julión Álvarez! Pongámonos de acuerdo a través de la plataforma musical de México. Recuerda, 771-718-4080 es el WhatsApp para que mandes tus saluditos en esta bella noche de lunes. Ya son 9:25.

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2: Buenas noches, mi buen Lalo Flores. Que dice, muy buenas noches, Mike. Excelente inicio de semana. Igual para ti, mi buen Lalo, te quedas con Guardias del Amor y Bronco.

Disfrutas de la buena música solamente en la plataforma musical de México Cristal Pachuca. Ya llega la adictiva. ¿Qué será de mi ex?

Saludos, mi buen Sammy, para ti, para toda la banda de Plaza Bella, para Torero, para el Charro del Manzano, para todos los chavos de allá de Hamburguesas, los amigos en Tuzos. Saluditos, mi buen Sammy, sigues rodando las cuatro morenas con mucha precaución en la bella ciudad del viento. También para ti, mi querida Lick Jessica, muy buenas noches. Esto es Olvídame 935.

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Ya saben, bien atentos con los demás locutores, porque la crista móvil estará invadiendo las calles de Pachuca con su buen servidor Mike. Y quiero mandar un buen saludo para mi querido Nicolás, que dice: hola, muy buenas noches. Quiero mandar un saludo a mi buen amigo Carlos Armel y todos mis ex compañeros de Transportes Butrón. Te quedas con Morena, es la arrolladora banda de Limón. 9:44 de la noche, lunes 27 de julio.

Saludos a mi buen Jorge, Iván y a toda su familia hasta allá en la Provi. Y también para mi buen Luis González, que dice que ya nos está escuchando hasta San Pedro, Huaquilpan, y nos acompaña hasta las 12.

0: Gracias por seguir en la sintonía del 106.1 Cristal. Un saludo muy especial para la familia Hernández Cabrera, para mi buen Rodo, para Marco, para Selene. Un saludo hasta la Provi, también para ti, mi querida Inocencia Hernández Gómez. Muy buenas noches, te quedas con Cuisillos, aunque me duela, en Cristal.
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Gracias por seguir en Cristal. Y yo te saludo a Yerin, que dice: bendecida noche, Mike. Ya casi se nos acaba el mes de julio y llega mi mes favorito. Un saludo hasta Hacienda Margarita. Un saludo y un abrazo, mi querida Yerin. También para Arturo de Hamburguesas, los amigos, que manda saludar a toda la bandita de Cristal, al Charro, a Torero, a Sammy y a toda la banda cristalera. Esto es la banda MS.

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1: 10 en punto.

frutas del buen duranguense es Montes de Durango, te quise olvidar. Y quiero mandar un buen y gran saludo para la familia Hernández Herrera, para la señora Coral, para Juan Carlos, para Javier, para Carla. Saludos hasta a Chavarría y todos sus alrededores.

Herencia de Grandes, ya borracho, a través de la plataforma musical de México. Un saludo muy especial para Oscar Vivis, para Daniel, muy buenas noches. Gracias por seguir en Cristal.

Que la buena música siempre te acompañe con la aplicación Radio Cristal con Y o desde internet como www.radiocristal.mx. 10 con 10.

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9: 10:14 a través de la plataforma musical de México. Y sigues con la buena música. Ya llegan los dos carnales de Todas y de Nadie. Solamente aquí en Cristal 106.1 Pachuca. 16 grados marca el termómetro.

0: 771-718-4080 es el WhatsApp en cabina para que mandes tus saluditos en esta noche. Un saludo para ti, mi querida Mari, que ya está en sintonía. Te quedas con el potrillo, es Alejandro Fernández. Mátala. 10 con 22.
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Ya llega la voz más dulce de la radio, es Rubí Escobar, enamorada a través del 106.1 Cristal. Ya son 10 con 25.

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14: Disfrutas de las noches de Radio Cristal Pachuca, siendo las 10:29 en este bellísimo lunes 27 de julio. Es el recodo, la cama de piedra. 771-718-4080 es el WhatsApp oficial de Cristal para que mandes saluditos en esta noche.

Si estás trabajando, disfrutas de la buena música solamente que Cristal tiene para ti. Ya llega íntimamente. Ya son 10:31 a través de la plataforma musical de México.

10 con 34, ya se presenta Sergio Vega, ¿quién es usted? A través de la plataforma musical de México, el 106.1 Cristal Pachuca. Disfruta de tu noche aquí en el 106.1. Recuerda, 771-718-4080 es el WhatsApp oficial para que mandes tus saluditos en esta bella noche de lunes.

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2: Revista del Consumidor Radio.
3: ¿Margarina o mantequilla? Aunque pueden parecer iguales y usarse para preparar muchos alimentos, tienen diferencias importantes.
2: Su origen, composición y características no son las mismas. Por eso, antes de elegir, infórmate con el estudio de calidad que Profeco les hizo a estos productos.
3: Y en la sección Consuminis, descubrirás una nueva forma de consumir sin tener que gastar. Intercambia, juega y comparte.
2: Una forma sencilla de aprovechar todas esas cosas que hace mucho ya no usas, que están en buen estado y que otra persona puede estrenar.
4: Revista del Consumidor.
3: El Laboratorio Nacional de Protección al Consumidor analizó 43 productos, 28 mantequillas y 15 margarinas para conocer su calidad y verificar que cumplan con la información que ofrecen.
2: Pero antes de conocer los resultados, la química Margarita Gómez Sánchez nos explica qué diferencia una mantequilla de una margarina.
5: Hola, ¿qué tal? Soy la QFB Guadalupe Margarita Gómez Sánchez y estamos en el Laboratorio Nacional de Protección al Consumidor. Y aquí realizamos el estudio de calidad de margarinas y mantequillas. Bueno, una de las grandes dudas que surge como consumidores es la diferencia entre mantequillas y margarinas. Fundamentalmente es el origen de sus grasas. Las mantequillas provienen de leche, básicamente de crema de leche, y en este caso pues son grasas saturadas por lo mismo. Tienen un aproximadamente de 80% de grasa, pero bueno, también podemos encontrar algunas vitaminas como la A, la E, la D y calcio. En cambio, por ejemplo, las margarinas, su origen es vegetal, provienen sus grasas de aceites vegetales, pero para que puedan tener la consistencia que conocemos, necesitan llevar un proceso. En ese proceso, algunos de nuestros productos pueden llegar a presentar grasas trans, aunque bueno, la otra contraparte es que llegan a tener un 60% de grasa.
3: Se analizaron 28 mantequillas y 15 margarinas. La mayoría declara que no contiene sal.
2: ¿Qué pruebas se aplicaron?
5: Las pruebas que se realizaron fue información al consumidor, contenido neto, cantidad de agua, la cantidad de grasa, el tipo de grasa, la cantidad de sal presente y en este caso también el contenido energético que proporciona.
3: Se revisó que cumplan con los requisitos de información comercial y que esta sea verdadera. Deben indicar, entre otros,
2: marca, denominación, contenido neto, lista de ingredientes, fecha de caducidad, alérgenos y leyenda de conservación.
3: Pasaron por la báscula, pero ¿para qué se realiza esta prueba?
2: Para comprobar que el producto contenga la cantidad indicada en su etiqueta. Las personas consumidoras tienen derecho a recibir información clara, veraz y comprobable.
3: Otro punto importante fue conocer qué tipo de grasa contienen.
2: Al ser la grasa el ingrediente principal y el elemento que determina si un producto puede llamarse mantequilla o margarina, se verificó que correspondiera con su denominación, grasa de leche en las mantequillas y aceites vegetales en las margarinas.
3: También se revisó el contenido de sodio. Aunque es un mineral necesario para el organismo, consumirlo en exceso puede relacionarse con problemas de salud.
2: ¿Y qué hay del aporte calórico?
3: De manera informativa, se calculó su contenido energético tomando como referencia que cada gramo de grasa aporta 9 kilocalorías.
2: Estos fueron los resultados.
5: Los resultados obtenidos en general fueron buenos. En este caso cumplieron con el contenido neto, el tipo de grasa, la cantidad de grasa, la cantidad de sal. Salvo un producto que a lo mejor no cumplió con la cantidad necesaria para poderse denominar como margarina. Pero bueno, vamos a ver los resultados para que ustedes tomen sus propias decisiones.
3: Dos productos de la marca Lurpak se denominan mezcla de mantequilla con aceite de canola. Al no corresponder a una mantequilla o margarina, no cuentan con un estándar de calidad específico que los regule.
2: un producto de la marca Gloria. No debería llamarse mantequilla porque no cumple con el mínimo de grasa requerido por el estándar de calidad.
3: Y un producto de la marca Table Made no tiene la grasa suficiente para denominarse margarina.
2: Haz un consumo informado.
5: Algunas de las recomendaciones que podemos darles al momento de que ustedes van a hacer sus compras es que chequen que realmente su producto esté en refrigeración, que esté el envase en condiciones óptimas, que la fecha de caducidad está en tiempo y al tiempo de uso que le vayan a dar. También decidir si su producto que van a consumir lo necesitan con sal o sin sal, de acuerdo a lo que van a preparar. En este caso también es importante que cuando ustedes pongan su producto en su recipiente sartén, tenga una temperatura baja, puesto que si es muy alta puede llegar a quemarse o tomar coloración o sabor desagradables.
3: Recuerda que tanto la mantequilla como la margarina son productos con alto contenido de grasa. Las mantequillas contienen principalmente grasas saturadas y las margarinas suelen contener grasas trans, por lo que se recomienda moderar su consumo.
2: Consulta el estudio de calidad de mantequillas y margarinas en la Revista del Consumidor en su edición impresa o digital.
3: Porque un consumo saludable empieza con decisiones basadas en información veraz.
2: Ahora te daremos unas ideas para que las niñas y los niños se diviertan y puedan tener las cosas y juguetes que desean sin necesidad de gastar.
4: Revista del Consumidor.
3: ¿Te imaginas regresar a casa con un libro nuevo, un rompecabezas o ese juguete que llevabas meses buscando sin gastar un solo peso?
2: Sí se puede. Solo necesitas algo que ya no uses y muchas ganas de intercambiar.
3: Es una gran forma de conseguir cosas que te gusten. Además de ser divertida, ayuda a cuidar tu bolsillo y también al planeta.
2: ¿Has escuchado hablar del trueque?
3: Es una opción para el consumo cotidiano, sustentable y comunitario.
2: Es un intercambio. Tú das algo que ya no usas, pero que está en buen estado, y recibes otra cosa que alguien más ya no necesita.
3: Puede ser un juguete, un libro, una historieta, una mochila, ropa que ya no te quede, o hasta un juego de mesa.
2: Por ejemplo, imagina que tus patines ya no te quedan, pero una amiga tiene el libro que tanto querías leer. ¡Los dos ganan!
3: Lo mejor es que no necesitas gastar dinero para llevarte algo nuevo a casa.
2: Organizar un trueque o intercambio es muy fácil. Invita a tus amigas y amigos y pídeles que busquen objetos que ya no utilicen, pero que todavía estén completos y en buen estado. Eso sí, hay que limpiarlos hasta que luzcan bonitos.
3: Recuerda que un buen intercambio debe ser justo. Entrega únicamente cosas que tú también aceptarías recibir.
2: Además de divertirse, estarán dando una segunda vida a muchos objetos que, de otra forma, podrían quedarse olvidados en un cajón.
3: Eso ayuda a generar menos basura, aprovechar mejor los recursos y consumir de manera más responsable.
2: Y quién sabe, quizá descubras un libro que se convierta en tu favorito, un rompecabezas que nunca habías armado o ese juguete que llevabas tiempo buscando.
3: Porque no siempre lo mejor es comprar algo nuevo. Muchas veces, compartir e intercambiar también es una gran opción.
2: Eso sí, para organizar el trueque, pide el apoyo de una persona adulta de confianza.
3: Reunirse, jugar, compartir y cuidar el planeta.
2: Todo al mismo tiempo.
3: Revista del Consumidor. Información útil para consumir mejor.
4: Revista del Consumidor.
3: En la edición 593 de la Revista del Consumidor, tenemos contenidos para todos los gustos. Y si quieres darte un chapuzón, consulta nuestra sección de Brújula de Compra.
2: Recabamos los precios de acceso a parques acuáticos o balnearios ubicados en 9 entidades del país para conocer los costos y características de los servicios incluidos en pases de un día sin hospedaje.
3: Si tienes una queja de algún proveedor de bienes o servicios, recuerda que en el teléfono del consumidor atendemos tu queja o denuncia.
2: Llámanos al 55 55 68 8722. Procuraduría Federal del Consumidor. Medio siglo cuidando a las personas consumidoras. Revista del Consumidor. 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
1: Once en punto.

Dice mi buen Armando, por favor Mike, saludos para mi hermosa Perlita que me hace inmensamente feliz y la quiero muchísimo. Atentamente, Armando. Gracias Mike, gracias a ti Armando. Y aquí.

Dice el reloj oficial de cristal que ya son las 11:10 y tú escuchas un clasicazo de Los Temerarios, sin que lo sepas tú. 771-718-4080 es el número para que mandes tus buenas noches en cristal.

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11:16 en la plataforma musical de México. Ya te acompañan los dos de Tamaulipas. Esto se llama Ayúdame. Y recuerda, 771-718-4080 es el WhatsApp para que mandes tus buenas noches aquí en la plataforma musical de México. Como no, es Cristal 106.1 Pachuca.

Solamente buena música en las noches de cristal. Ya llega Capaz de la Sierra. Volveré siendo las 11:22 de la noche en la ciudad del viento. Marca el termómetro 16 grados y disfrutas de estas noches de cristal.

Sigue disfrutando de la buena música que solamente el 106.1 Cristal trae para ti. Ya llega La Adictiva, ¿Qué será de mi ex? Recuerda, 771-718-4080 es el WhatsApp para que mandes tus buenas noches, Cristal.

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4: 11:29.

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favorita de muchos en la fiesta. Ya llega Yuridia y Ángela Aguilar. ¡Qué agonía! 11:48, marca el reloj de cristal.

De la arrolladora banda de Limón, ya llega Cabecita Dura al 106.1 Cristal, a 10 minutos de que se nos acabe este lunes 27 de julio y llegue un nuevo martes.

el lunes ya cumplió su misión, poner en marcha una nueva semana. Así que ahora descansa, porque mañana hay otra oportunidad para seguir avanzando. Así que estamos despidiendo este turno. Que tengas una muy buena noche. Esto es Cuando Te Echamos de Menos. Es Impacto Montemorelos. Ya son las 11:53 del lunes 27 de julio.

Ahora sí, me despido. Yo soy Mike Lango. Mañana, primeramente Dios, nos escuchamos a las 9 de la noche. No sin antes que escuches a Ale Ortega, a Pau y a Charlie Castro. Hasta mañana. Esto es Julio Álvarez, regalo de Dios, 11:57.

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2: Estate, Señor, conmigo, siempre, sin jamás partirte. Y cuando decidas irte, llévame, Señor, contigo. Porque el pensar que te irás me causa un terrible miedo. De si yo sin ti me quedo. De si tú sin mí te vas. Llévame en tu compañía donde tú vayas, Jesús. Porque bien sé que eres tú la vida del alma mía. Si tú vida no me das, yo sé que vivir no puedo, ni si yo sin ti me quedo, ni si tú sin mí te vas. Por eso más que a la muerte temo, Señor, tu partida, y quiero perder la vida mil veces más antes que perderte. Pues la inmortal que tú das, sé que alcanzarla no puedo, cuando yo sin ti me quedo, cuando tú sin mí te vas. Amén.

0: través de la cadena de Radio Cristal. Mi nombre es Uriel Soto, para mí es un placer estar contigo, poder acompañarte en esta noche y llenarte de buena música, demostrado con el primer bloque que tuvimos grandes temas, además llenarte de buena vibra y también de buena información, porque hoy te quiero platicar acerca de un dato de biología, dato de naturaleza y dato de nuestra hermosa fauna que nos acompaña en el día a día y por supuesto a lo largo de todo nuestro mundo. Así que hoy te platico sobre los natalicios de los bebés de cada una de las especies mamíferas de nuestro planeta. ¿Cuántos bebés pueden tener estos mamíferos a la vez? O sea, por parto, por camada. ¿Cuántos? Es interesantísimo porque hay animales, hay animalitos hermosos, por supuesto, que pueden llegar a tener hasta 18 cachorritos, 18 bebés en una sola camada. Quédate con nosotros para que te enteres de esto y mucho más a través de Radio Cristal. 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

0: Buena música, qué buen bloque musical acabamos de terminar a través de Radio Cristal. Señoras y señores, mi nombre es Uriel Soto, gracias por acompañarnos. Saludamos a toda la gente que nos acompaña y que nos escucha allá en la Bella Airosa, en Pachuca, Hidalgo. ¡Mua! Lugar excelente, increíble, qué bonita es la gente de Pachuca, Hidalgo también. A toda la gente del Valle de Toluca y de Tenancingo, un besote bien grande para todos los que andan todavía despiertos, chambeando o a lo mejor ya listos para descansar en esta noche. Y por supuesto, a mi gente del Valle de México, gracias por estar con nosotros pendientes y también mandándonos sus mensajes en el teléfono de la cabina. Oigan, en este programa yo les voy a platicar acerca de cuántos bebés pueden llegar a tener a la vez los mamíferos de nuestro planeta. Es súper interesante este tema porque hay animales de verdad que pueden tener hasta 18 cachorritos, 18 bebés de una sola camada o en un solo parto. Comenzamos con los seres humanos. Nosotras las personas somos capaces de tener un bebé a la vez. Esto de manera más natural. Sí, hay ciertos índices de personas que son muy buenas o que tienen diferentes organismos capaces de tener gemelos o trillizos en su defecto. Ha habido casos de cuatrillizos, quintillizos, pero son casos muy excepcionales y bastante peculiares. También los elefantes africanos son capaces de tener solamente un bebé por parto, al igual que los caballos, que también un bebecito por parto. Las vacas también son las que comparten este mismo tipo de fisionomía, que solamente pueden tener un bebé por parto. Las jirafas de la misma forma y los canguros rojos también son capaces de tener solamente un bebé por parto o un bebé, gestar un bebé solamente por un embarazo. Súper buen tema, quédate con nosotros porque hay animales que pueden tener más de uno y te lo platico aquí en Radio Cristal. No le cambies.
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0: Continuamos disfrutando de toda la buena vibra que traemos en esta noche a través de Radio Cristal. Señores y señores, yo soy Uriel Soto y seguimos platicando acerca de los natalicios, de los bebés, de cuántos bebés pueden llegar a tener los mamíferos más comunes de nuestro planeta. Ya platicamos que de los que pueden tener de un bebé, los humanos, los elefantes africanos, los caballos, las vacas, las jirafas, los canguros rojos, ellos son, o más bien nosotros somos, de los que tenemos comúnmente un bebé por parto o por embarazo. Pero ahora pasamos a los que tienen más de uno. Las cabras domésticas pueden llegar a tener de uno a dos bebés cada etapa de gestación o en cada embarazo. Las ovejas domésticas de la misma forma, de uno a dos bebés por etapa de gestación, al mismo tiempo que los pandas gigantes, ellos tienen mucha más probabilidad de tener dos bebés que de tener uno solo. Esto también debido a la fisionomía y a los espacios en los cuerpos de cada uno de los mamíferos. Y con esto arrancamos con los osos polares, que son de los que ya pueden tener dos bebés por camada, por embarazo, por gestación, al igual que los tigres, que también tienen una cierta capacidad de tener dos, pero también hay ciertas probabilidades de tener tres bebés por embarazo, al mismo tiempo que los guepardos y los leones, que esto sí, es casi tradicional que los leones tengan tres leoncitos por parto, tres leoncitos por gestación, por embarazo. Y siguiendo del lado de los felinos, nos vamos con los gatos domésticos. Estos ya empiezan a estar en un rango más alto de embarazo. Sí, las pancitas son al mismo tiempo proporcionales al cuerpo del mamífero, pero los gatitos domésticos ya pueden llegar a tener hasta cuatro cachorritos de gatito por etapa de gestación, al mismo tiempo que también los armadillos de nueve bandas ya pueden tener también cuatro pequeñines por embarazo. Un tema súper interesante que seguiremos desarrollando aquí en Radio Cristal, así que vamos a un corte comercial y enseguida regresamos con mucho más.
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Y regresamos a través de la cadena de Radio Cristal. Gracias por seguir con nosotros, señoras y señores. Oigan, vamos a terminar de darle la finalización a este tema sobre cuántos bebés pueden tener a la vez los mamíferos, por etapa de gestación, por embarazo o por camada. Nos quedamos con los armadillos de 9 bandas que pueden llegar a tener hasta 4 bebés, pero ya después de aquí empiezan, por ejemplo, el zorro rojo, el ratón doméstico y los perros domésticos también, que ya son capaces de tener hasta 5 cachorritos por etapa de gestación. Esto es increíble porque ya empiezan a ser más cantidades de bebés por cada embarazo, pero no son los que tienen más, porque los conejos europeos, las ratas topo desnudas, son capaces de tener hasta 6 y 7 bebés por camada o por etapa de gestación. Pero todavía no queda ahí, señores, porque los zorros africanos, las ratas pardas, son capaces de tener de 9 a 10 cachorritos por camada. Y por si fuera poco, señores, pensábamos que eso era lo máximo. No, los cerdos domésticos llegan a tener de 11 a 12 bebés, de 11 a 12 cerditos cachorros por etapa de gestación. La zarigüeya de Virginia ya son de los que tienen mayor cantidad de bebés, 15 bebés, 15 pequeñines por etapa de gestación, pero los que se llevan sin lugar a dudas la cantidad más grande de bebés que pueden tener por etapa de gestación son los ternek sin cola, este pequeño roedor, este pequeño espécimen. Son pequeños, pero sí, son capaces de tener 18, señores, 18 bebés por etapa de gestación.

0: este sábado a las 7 y domingo 10 de la mañana.
1: Íntimamente. Y cuidar nuestra naturaleza. Señoras y señores, esto fue toda mi información. Gracias por habernos acompañado a través de Radio Cristal. Yo soy Uriel Soto. Te vas a quedar una hora más disfrutando en la cadena de Radio Cristal, bien acompañado con Diana Santana, que te acompaña una hora más después de este programa. En la producción está Rafa Madrid y Alex Arriaga. Como siempre, es un placer trabajar con ustedes dos guapetones. Que sigan teniendo una excelente noche acompañados de Radio Cristal. Chao, chao.
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1: Hola, crayolis, ¿cómo estamos? Oigan, bienvenidos y bienvenidas una vez más. En la producción y en los controles está el suave. Detrás de este micrófono yo soy Diana Santana. Y fíjate que hoy, público, vamos a platicar de algunos hábitos cotidianos que nos van a ayudar a reducir el cortisol y el estrés. Pequeños cambiecillos diarios que pueden ayudarnos a sentirnos un poco o un mucho más en calma. ¿Quieres saber de qué se trata? Quédate con nosotros, no le cambies.
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1: Gracias por continuar con nosotros. Estamos platicando de hábitos cotidianos que nos van a ayudar a reducir el cortisol y el estrés. Número uno, dormir con horarios regulares. Y es que fíjate que dormir bien nos va a ayudar a que nuestro cuerpo y nuestra mente se recuperen. Cuando descansamos mejor, nuestro sistema de estrés también se regula. Y es que el buen sueño reduce el cansancio, la irritabilidad y la activación del estrés. Número dos, moverte con constancia. La actividad física pública nos va a ayudar a liberar tensión, a mejorar energía y a regular mejor la respuesta al estrés. Mover nuestro cuerpo reduce la tensión acumulada y mejora nuestro estado de salud. Vámonos a la pausa, no le cambies.
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0: Estamos de regreso a través de la cadena Radio Cristal, platicando justamente de cómo nuestros hábitos diarios nos pueden ayudar a reducir el cortisol y el estrés. Fíjate bien, otro va a ser respira lento y profundo. La respiración lenta, público, puede ayudar a que nuestro cuerpo salga del modo de tensión y vuelva poco a poco a la calma. Respirar despacio, consciente, con calma, baja la tensión física y ayuda a sentirte más en control. También puedes hacer algunas pausas durante el día, No puedes estar todo el tiempo en modo exigencia. Hacer pausas breves ayuda a nuestra mente y a nuestro cuerpo a que no se saturen. Y es que las pausitas que nos damos entre actividad y actividad reducen la sobrecarga y te ayudan a recuperar la energía. Vámonos con más, no le cambies.
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0: Oigan, y ya por último, para llegar a la recta final, conecta con personas que te hacen bien. Hablar con alguien de confianza, convivir o sentirte acompañado puede disminuir la carga emocional. Sentirte acompañado público puede darte calma, apoyo y conexión emocional. Acuérdate que no estás solo, conectar también es cuidarte. Y por último, aliméntate e hidrátate mejor. Comer de forma regular y tomar suficiente agua ayuda a mantener tu energía más estable y a sentir menos irritabilidad. Una mejor alimentación puede ayudarte a sentir más equilibrio físico y emocional. Nos vamos, gracias. En la producción y en los controles está el Suave. Detrás de este micrófono soy Diana Santana. Que tengas una excelente madrugada. Cuídate mucho. Gracias. Bye, bye.
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0: Muy buenos días, gente hermosa que está sintonizando la cadena Cristal. ¡Wow! ¡Qué bonito acompañarte desde tempranito, donde quiera que estés, donde quiera que te encuentres! Prepárate porque voy a estar compartiendo contigo algunos datos bastante interesantes e importantes que tienes que saber. Gracias a Rafita que está en producción. Yo soy Monty Villalobos. Nosotros estamos iniciando.
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0: Estamos compartiendo muy buena música para todos ustedes a través de la cadena Cristal y también datos muy interesantes. Por ejemplo, ¿sabías que tus huellas dactilares no solo, pues no son solamente lo único en tu cuerpo? No. Ahí te va. Fíjate que la textura de la lengua y el patrón del iris del ojo también son irrepetibles. O sea, con esto nos queda claro que las huellas dactilares del cuerpo, pues no es lo que nos identifica únicamente, sino también, ya escuchaste, lo que es el ojo, también en la lengua. Y wow, esto nos deja impresionar. Oh my God. Continuamos con más donde quiera que estés.
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0: Gracias por seguir en sintonía con la cadena Cristal en esta hora de la madrugada. Excelente, excelente madrugada para todos ustedes. Oigan, ¿sabías que el ojo humano puede distinguir unos 10 millones de colores diferentes? ¡Oh, my God! ¿Verdad? Bueno, pues esto se logra gracias a las células fotosensibles llamadas conos ubicadas en la retina, por si no lo sabías. ¡Wow! Continuamos donde quiera que estés. Esta es tu frecuencia.
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0: Después de haber escuchado este gran bloque musical, pues ya llega el momento de despedirnos. Pero antes, ¿sabías que el estómago poduro produce una capa de mucosa para no autodigerirse? ¡Wow! Esto es muy interesante, ¿eh? Fíjate que el ácido clorhídrico del estómago es tan fuerte que disolvería al propio tejido sin esa protección. Así que bendito Dios, existe este ácido clorhídrico. Si no, ya nos hubiéramos autodigerido. No. ¡Qué espanto! ¡Qué horror! Bueno, pues llega el momento de despedirnos. Gracias a Rafita, gracias a ustedes por su sintonía. Yo soy Monty Villalobos. Me despido en 3, 2, 1. ¡Bye!
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0: pasa, chiquillos? ¿Cómo están? Muy, pero muy buenas madrugadas en este martes 28 de julio del 2026. Parece que apenas fue ayer cuando estábamos dándole la bienvenida a julio, y hoy, pues ya a julio ya le salieron canas hasta en las orejas, ¿no, hombre? Ya anda, cabizbajo, pensativo y con bastón. Saludamos con mucho gusto a mi buen amigo Alex León. ¿Cómo estás, amigo mío? Mi nombre es Manuel Barrón. En esta madrugada agradable de martes, ¿qué tal tu semana? Me imagino que muy bien. ¿Qué tal las vacaciones de tus chavos? Porque aunque sean vacaciones de ellos y no tuyas, yo creo que hasta de alguna manera se siente, ¿no?, un poquito la vibra de bienestar, de alegría en casa, o también puede ser lo contrario, ¿no? Luego los chavos son bien, no sé, traviesos, le contestan a la mamá a veces y en cuanto llegue tu padre vas a ver lo que te va a hacer. Imagínate, así pasa cuando sucede. Tenemos muy buena música en los grandes grupos. Bienvenidos sean todos.
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0: Oigan, abrazos a los que están trabajando. Oigan, no sé si esta chamba que les voy a comentar todavía exista. No lo sé, pero ahora sí que me cuentan los papás y los abuelitos, porque creo que yo tampoco nunca escuché uno. De los veladores de calles, amigo, que son las dos y sereno y todo tranquilo, ¿no? A todos, bueno, no sé si a todos les pasó, pero algunas personas ya mayores contaban que había personas que se dedicaban justamente a eso, ¿no? A recorrer las calles en la madrugada para vigilar, y cuando gritaban todo sereno, son las dos y sereno, pues es que todo está bien. Ya no existen esas chambas, ¿ya? No, y sí les sería como en feria. Imagina tanta delincuencia que de repente te puedes encontrar en la madrugada. Son las dos y ya no tengo reloj. Cuando dice cámara ya te la sabes. Pero bueno, saludos para ti que tienes insomnio y estás con nosotros.
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0: A toda la gente que está escuchando los grandes grupos, muchas gracias. Pásenle, bienvenidos a los comentarios, a las llamadas telefónicas. Vamos a complacerte con mucho gusto con alguna canción de aquellos entonces, de los 90, de los grandes, grandes grupos. Así que ya tienes ahí el WhatsApp, tienes el teléfono y nos encantaría en verdad recibir tu llamada, tu mensaje y lo que quieras.
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0: Pues ya nos vamos, muchas gracias. A nombre de Alex el León, que ya se anda. No, ya anda cabeceando, amigo. ¿Qué pasó? Es que no ha dormido nada desde hace como 8 días. No, de hecho, desde que perdió México contra Inglaterra, no ha dormido el pobre hombre. Todavía se sigue lamentando, pero bueno. En fin. Mi nombre es Manuel Barrón. Muchísimas gracias. Hasta mañana, miércoles. Cuídense mucho y pórtense muy bien.
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días en esta maravillosa mañana de martes. Qué gusto saludarles a nombre de el buen Rafita Madrid, que también le encanta estar a esta hora. Pobre muchacho. Y pensar que hoy por la noche tiene que ir todavía a entrenar, porque hace ejercicio por las noches, ¿eh? Se avienta todo el día trabajando, como muchos de ustedes, por cierto. Yo la verdad es que mi horario, ¿verdad?, para hacer este tipo de actividades físicas es por las mañanas. La noche, no sé, cada quien. Pero bueno, esto es otro chisme y otra historia. El día de hoy te saludamos con mucho gusto. Mi nombre es Miguel Ángel Hoyos Bielma. Soy la comadreja. Mido 1.85 y por eso entre más grande más. Es correcto. Es correcto. Más comadreja. Vamos a estar contigo un buen ratito. Así que ve trepándole volumen. Te saludamos a través de Radio Cristal. ¡Fuga!

importante es de las mañanas o de las madrugadas también posiblemente. Cuando ponemos la alarma, hay una situación ahí llamada el reloj interno. Y yo sé que a usted les ha pasado como que, y más cuando tenemos algo muy importante que hacer al otro día, algún viaje, alguna cita de trabajo, alguna situación escolar o también una cita romántica. Este relojito, el relojito interno, lo tenemos muchas personas y pues abrimos los ojos antes de que suene la alarma. Y esto es gracias a la memoria del cerebro. Te lo juro, así está. Son datos que me arrojaron mis 20 reporteros que la empresa me da para investigar, hacer este tipo de investigaciones. Entonces me trajeron, oye, comadreja, platica esto en tu horario. Y por eso se lo estoy compartiendo. Muchas personas nos despertamos antes de que suene la alarma y después ya no puedes dormir. Así es cuando tenemos algo importante que hacer. Es un dato que les quería compartir, pero ¿sabe qué? Lo que les quiero compartir es la música. Vamos corriendo a la pausa y regresamos.

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4: Me dice Rafa que para qué quiero 20 reporteros si en cada... ya va a decir el nombre. Es que sí, la verdad, en cada empresa, hasta en la familia, la verdad, seamos honestos, no necesitamos en ocasiones ver noticias ni en las redes sociales de la familia, porque siempre hay personas o hay algunos miembros dentro de tu equipo, dentro de la familia, dentro de tu círculo diario, que te llegan a contar cosas que no les pediste. Y lo bueno es en las mañanas, ya que estamos hablando de cosas que pasan en las mañanas, siempre te llegan con un chisme. Y si pasó, por ejemplo, este pasado fin de semana, sucedió algo y llegas a enterarte en el día lunes, bueno, ayer lunes, todo lo que pasó, todo lo que se generó. ¡Uy! Y si te fuiste de vacaciones, tremendo paquete que te traen de chismes, ¿eh? Saludos para todos los comunicólogos de todas las empresas. No es necesario que sean locutores o conductores de chismes. No. De hecho, deberían de tener una paga extra, ¿no? Por andar de chisme en chisme. Luego tendrás unos bien buenos, seamos honestos, que yo ni sabía, por ejemplo, pero ya les contaré en otra ocasión. Mientras tanto, de nada cuenta, tenemos una pausita, regresamos.

con más música. Esto es Radio Cristal. Yo sigo siendo la comadreja. Y te cuento en algunas situaciones que pasan por las mañanitas. La verdad es que todas las mañanas guardan secretos sorprendentes sobre nuestro cuerpo y nuestras costumbres. Y muchas de ellas son, por ejemplo, la temperatura corporal toca su punto más bajo. ¿Sí? Tu cuerpo está pues más frío entre las 4 y las 5 de la mañana, o sea, hace un ratito, la verdad. Y esto es antes de comenzar a subir la temperatura, siempre está. ¿Por qué? Tengo que investigarlo hablando de chismes, tengo que mandar a estos 40 reporteros para que nos diga de qué se trata. Pero sí, tu temperatura está más fría entre las 4 y las 5 de la mañana. Y empezamos a titiritear. Imagínate los que trabajan, por cierto, en las gasolineras, que están toda la madrugada, que entran bien activos, la verdad, y que pásale, pásale de este lado acá. Y ya va avanzando la noche, la madrugada, perdón, y como que se van aplatanando. Y ya de 4 a 5 les da un tremendo frío, aunque lleven sus chamarrotas, sus overoles. Pero les mandamos un fuerte abrazo a los que titiritean de 4 a 5 de la mañana. Continuamos con más. 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

ya. Es que platicamos aquí el buen Rafa y un servidor, la comadreja, de que siempre ha querido un overol de los que ocupan mis compañeros de Pemex, pero no son completos, ¿o sí? ¿Es overol completo? O sea, el overol obviamente es completo, pero me refiero a la gente que trabaja en las gasolineras. Pero llevan dos, ¿no? Dos piezas, pantalón y chamarra, ¿o es completo? Que nos hablen, que nos escriba alguien de los amigos que trabajan, que laboran en las gasolineras y que nos digan si ocupan una sola pieza en su vestimenta o son dos, por favor, saludos. Oigan, y hablando de estas situaciones matutinas, híjole, hay estudios que indican una gran parte de las personas no logra esbozar una sonrisa. Estas sonrisas reales antes de las 11 de la mañana. O sea, el humor es muy raro. ¿Usted ha visto ahí gente cercana que de repente cambia? Después de las 12 ya está como que muy alegre, pero todo tiene un porqué. Ya son así, psicológicamente ya son así. La neta, hay personas que por más de que les digas un chiste, ¿no? Llegan y normal, como que se enfocan mucho a su chamba, se enfocan mucho a lo que están haciendo y dicen que la sonrisa, pero la sonrisa al amanecer es lo más bonito, hasta con uno mismo. Usted se levanta y dice, ¡ay, gracias! ¡Gracias! En las mañanas, qué rico es sonreír. Si usted le está pasando esto, hay que checarse, porque no es normal, no es normal que no sonríe antes de las 11 de la mañana. ¡Vamos corriendo a la pausa! Regresamos con más música.

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2: 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Y cuando decidas irte, llévame, Señor, contigo. Porque el pensar que te irás me causa un terrible miedo. 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Llévame en tu compañía donde tú vayas, Jesús. Porque bien sé que eres tú la vida del alma mía. Si tú vida no me das, yo sé que vivir no puedo. Ni si yo sin ti me quedo, ni si tú sin mí te vas. Por eso más que a la muerte temo, Señor, tu partida. 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Amén.

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2: Las 6 en punto.

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1: Gracias a la bellísima Blanquita que dice: Ale, feliz martes, que nos vaya bien a todos en la chamba. Bendiciones para cada uno. Saludos a todo el equipo de Cristal. Dice Ale, cuídate mucho. Gracias, mi querida Blanquita, que tengas un martes súper, súper bendecido.

Gracias también al Charro del Manzano, que dice, ya está desayunando antes de irse a la chamba. Que tengas muy buen día, Charro. Ya son las 6:08, estás en Cristal.

0: Ahora sí, chamacos, muy pero muy buenos días. Gente chula, bonita, hermosa, preciosa, trabajadora, madrugadora de Pachuca, de Hidalgo y sus alrededores. Mi nombre es Alejandra Ortega, me quedo contigo hasta las 9 de la mañana y el día de hoy ya tenemos pregunta del día. Pero antes de lanzarme para allá, quiero felicitar a todos aquellos que están cumpliendo años, que es su santo, cualquier cosa que tú estés celebrando, vaya, es digno de celebrarlo el día de hoy. Y hoy precisamente 28 de julio se conmemora el día de San Nazario y San Celso, así es que si tú llevas alguno de estos dos nombres o tienes algún conocido, pues muchas felicidades de parte de toda la familia de Cristal. ¿Cuáles sale? San Nazario y San Celso, muchas, pero muchas felicidades para ellos dos. Y el día de hoy vamos a hablar de los halagos, de los piropos, así es que me gustaría que me contaras, ¿cuál ha sido el mejor halago, el mejor piropo que te han dicho? Compártelo conmigo al 771-718-4080, 771-718-4080. Dice por acá la bellísima Mari, Ale, el halago más bonito que me han dicho es te ves hermosa, te ves hermosa. Y es que, pues un cumplido, un halago, es una expresión sincera de reconocimiento hacia alguien que queremos, hacia alguien que admiramos. Y podemos darle un halago a alguien, pues por su apariencia, por su personalidad, por sus habilidades, por sus logros, su esfuerzo, su éxito. Aunque suele durar apenas unos segundos, fíjate que el halagar o el piropear a alguien puede, pues, aumentar la autoestima, puede mejorar las relaciones, incluso hacer que alguien recuerde ese momento lindo, ese momento bonito durante años. Nada más que quiero dejar acá un paréntesis abierto, ¿eh? No podemos irle diciendo halagos o piropos a todo el mundo. Halagos o piropos en la calle, No va por ahí. Pero ahorita vamos a hablar un poquito acerca de eso. Así es que quédate conmigo a través de Cristal. Como siempre, simplemente, simplemente bienvenidos.
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0: Ya te la sándwich, ya te la sabes. Cuéntame, ¿cuál ha sido el piropo más lindo, el halago más bonito que te han dicho? Compártelo conmigo. La línea telefónica está abierta para ti.

Dice por acá la bellísima Mari. Ale, una maestra me dijo en la secundaria que tenía talento para escribir. No lo hago seguido, pero cuando quiero a alguien, me gusta decirle, a través de las palabras, lo que siento y creo que no lo hago tan mal.

0: Las 6 de la mañana con 24 minutos, 6 de la mañana con 24 a través de Cristal. Oigan, actualmente estamos en un, pues en un mundo que toma muy a pecho las críticas, o que por donde le veamos siempre hay críticas. ¿No les ha pasado que entran a redes sociales y puro hate, y puro hate, y puro desacreditar gente? Y se siente bien gacho porque entonces la gente se anda peleando todo el mundo, con todo el mundo, todo el tiempo, a cada rato. Fíjate que las críticas regularmente se notan más que los halagos o que los elogios, y muchas veces también le damos más poder a esas críticas, a los señalamientos, que a la gente cuando te halaga y te dice algo bonito. Es más fácil que te quedes en el cerebro, en la cabeza, cuando alguien te dice: Ale, te ves bien mal, te ves bien gorda, te ves bien desvelada, traes unas ojerotas, no te queda bien ese color, la, la, la, la, la. Pero cuando alguien te dice: oye, Ale, te ves muy bien el día de hoy, te dices: no, no, oye, está muy bonita tu blusa, la compré en el tianguis. O sea, como que tratas de descalificar cuando alguien te dice algo bonito. Y bueno, el tomar o el tener un buen cumplido se ha convertido en algo que para nosotros es difícil creer. Entonces yo te voy a platicar un poquito para que entiendas que cuando alguien te dice palabras lindas, cuando alguien halaga tu intelecto, tu forma de ser, tu apariencia, quédatelo, recíbelo bien. Es un buen día para que digas: ok, me voy a empezar a creer cuando la gente me dice que me veo bien, que huelo bien, que soy diferente del resto. Fíjate que los halagos existen prácticamente en todo el mundo, en todas las culturas, y yo te voy a seguir platicando más adelante de ellos. Pero te pregunto esta mañana, ¿cuáles son esos halagos, esos piropos más bonitos que alguien te ha dicho y que probablemente tú tengas presente? Dice por acá mi querido Carlos: Ale, una compañera elogió mi manera de hablar en público. Fue un impulso para que en la empresa yo aceptara más y más presentaciones, y a la larga eso me dio un aumento de sueldo. No, pues dinos dónde trabajas, Carlos, a ver si nos dan llamar, ¿no? A nueva. Dice por acá mi querido Andrés: el mejor halago que he recibido siempre es de mis hijos, y me dicen: papá, te queremos mucho, eres el mejor papá del mundo. Oye, mi querido Andrés, yo estoy completamente de acuerdo que muchas veces los halagos vienen de los hijos o de mamá y papá y de la gente que tenemos cerquita. Pero la línea telefónica está abierta para ti. 771-718-4080. ¿Cuál es el halago, el piropo más bonito que te han dicho? Compártelo conmigo mientras voy a la pausa comercial.
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0: 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Dice por acá, mi querido José, Ale, ¿esto será un piropo? En el trabajo cuando llego, mis compañeros y compañeras me dicen siempre llegas con una sonrisa. Sí, sí es un halago, mi querido José.

0: Las 6 de la mañana con 40 minutos. 6 de la mañana con 40. Oigan, ya andamos agarrando señal, ¿verdad? Siento que ya se me andan despertando, que ya van abriendo los ojitos, ya se van quitando las lagañas de los ojitos preciosos. Y bueno, el día de hoy estamos platicando acerca de cuál ha sido el halago, el cumplido, el piropo más bonito que te han dado. Compártelo conmigo al 771-718-4080. Y yo te contaba antes de irnos a la pausa comercial que los halagos, que los piropos existen prácticamente en todo el mundo. Y estos halagos, estos cumplidos, los piropos que nos da la gente, pues se pueden dar de distintas maneras. Pueden hablar sobre tu apariencia, sobre tu personalidad, sobre tus habilidades, sobre tu inteligencia, la creatividad o sobre los valores como la honestidad, la empatía, la honradez, la puntualidad, la valentía, qué sé yo. Fíjate que la psicología, señala que los cumplidos más efectivos son aquellos que son muy específicos y que son sinceros. Decir, por ejemplo, me encanta la manera en que explica las cosas, suele tener un impacto mayor que solamente decir eres genial o me caes muy bien. Ser específico sobre algo que te gusta en una persona es más valioso que dejar una ventana abierta a posibilidades. Así es que si alguna vez tú le vas a dar un piropo, un cumplido a alguien, sé específico sobre lo que te gusta de él o de ella. Dice por acá mi querido Goyo, buenos días, feliz martes, que tengas un día lleno de bendiciones. Mándale por favor un saludito a Isabel López, que la quiero mucho. Un beso y un abrazo para la bellísima Isabel, también para mi querido Goyo. Gracias, gracias de verdad por estar en sintonía. Y me voy a ir con mi querido Julián. Julián, ya agarraste ahora sí señal, ya andas despabilado. ¿Cómo estás? Buenos días.
1: Sí, bueno.
0: Hola.
1: Buenos días. Vamos a darle con Toño. Buenos días.
0: Buenos días.
1: Cristales.
0: ¿Qué onda?
1: Échenle muchas, bastantes ganas, ya saben. Para atrás ni para agarrar vuelo, Todo para adelante, por favor.
0: Como debe ser, mi querido Julián, me encanta esa actitud. Mira, yo apenas ando como queriendo agarrar la onda porque ya andamos apenas. Yo no sé cómo el Checo Olalde aguanta estas desmadrugadas y cómo ustedes lo acompañan, de verdad. Cénense hoy, mira. Mira, pues, desayúnense un cereal antes o algo, qué sé yo. Muchas gracias, mi querido Julián, que tengas un bendecido martes. Gracias por acompañarme. Voy a ir a la pausa comercial y continuamos con más. 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

Dice por acá la bellísima Vale. Ale, a mí mi niño siempre me dice que soy la mamá más bonita del mundo. ¿Y sabes qué? Yo le creo. ¡Qué belleza, mi querida Vale! Un beso y un abrazo para todos en casita.

Gracias a mi querido Freddy, que dice, ¡ale, buenos días! Que tengas bonito martes. Ya en la sintonía de Cristal 106.1. Me quedo contigo hasta las 9 de la mañana. Gracias, mi querido Freddy. ¡Pásele! ¡Acomódese! ¡Siéntese! Tu falta de querer.

sido el halago, el piropo, el cumplido más bonito que te han dicho? ¿De qué iba? ¿De qué trataba? Compártelo conmigo al 771-718-4080. 6:51.

Las 6 de la mañana con 54 minutos. 6 de la mañana con 54 a través de Cristal. El día de hoy hablamos sobre piropos, sobre halagos. Así es que comparte conmigo. ¿Cuál ha sido el cumplido más bonito que te han dicho? 771-718-4080. Fíjate que recibir un halago activa algunas áreas de nuestro cerebro que están conectadas o relacionadas con el sistema de recompensa y el placer, favoreciendo así pues la liberación de dopamina y fortaleciendo nuestras relaciones, fortaleciendo además nuestro círculo social. Hay distintos estudios que muestran que quien recibe un cumplido suele sentirse mucho más feliz de lo que quien dice que de lo que lo imagina. Es decir, imagínate que tú le dices a alguien, qué bonita te ves hoy, qué guapo te ves hoy, y tú se lo dijiste porque lo crees genuinamente, pero se lo dijiste sin pensarlo, sin pensar cómo lo iba a tomar la otra persona. Para la otra persona es un apapacho enorme para el corazón. Las personas tienden a sobreestimar la incomodidad que va a provocar un halago y subestiman cuánta alegría va a provocar a quien lo reciba. Es decir, que muchas veces nos quedamos callados, no queremos decir un halago porque sentimos que vamos a incomodar. Y aquí yo quiero hacer un paréntesis, muchachos, esta es sobre todo para los caballeros, aunque también hay muchachitas hermosas, preciosas, que le andan gritando cosas a los caballeros en la calle. No lo hagan, no lo hagan. Y ahorita les voy a platicar más adelante porque dar cumplidos también mejora el bienestar de quien los expresa, de quien los dice. O sea, no te quedas con las palabras aquí atoradas en la garganta, en el cogote, en el pescuezo, sino que genuinamente le dices a alguien, oye, qué bien te ves. Yo les voy a decir algo, Cuando mi querido Checo adorado, precioso, que ya mañana regresa, y anda vestido de vaquero, yo siempre le digo, híjole, qué guapote te ves. Y se lo digo genuinamente, Me parece que vestido de vaquero. Dime vaquero. ¿Se ve? Guapo de guapos, número uno. Y número dos, cuando utiliza otro outfit que... que si me está escuchando, Checo, vas a ver cuál es. Que utiliza los martes, los jueves y los fines de semana. Muy serio, muy propio. Ay, Diosito santo. Tengo pensamientos que no puedo decir en este momento. Pero vámonos rápidamente con mensajitos. Dice por acá mi querido César Saldívar, al excelente mañana de la segunda jornada de esta semana. Que sea un gran martes de alegría para ti, para todos. Y de piropos, pues la verdad es que no recuerdo cuáles me han dicho mis fans, ¿es verdad? Y ya en serio, no recuerdo que me hayan piropeado alguna ocasión, salvo lo clásico, ¿verdad? Cuando tienes un ratito que no ves a tus tías y después de mucho tiempo te llegan a decir, años que no te veía, sobrino, qué guapo. Y luego uno que quiere manejar el perfil bajo y no ser el centro de atención, pues ni cómo, vea. La verdad es que a mí no me gustan los piropos, me incomodan un poquito. No sé cómo recibir un halago. Cuando alguien te dice, oye, qué bonito, qué bien te ves, no sé recibir los piropos, soy malísimo.

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1: Íntimamente. Dicho, compártelo conmigo mientras voy a la pausa comercial. Voy.
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1: Las 7 de la mañana en punto, a través de la plataforma musical de México. La línea telefónica está abierta para ti. 771-718-4080. Hablamos de halagos y piropos.

0: Ya son las 7 de la mañana con 5 minutos. Son los temerarios, que no se te haga tarde.
1: A ver, Julio. Vente, vamos a platicar.

0: salsa.
1: ¿Y cómo se baila, muchacho?
0: Que cómo se baila va a comenzar ahora, ¿eh?
2: Que te la pongo, que te la pongo.
3: Que te la pongo ya. Que te la pongo, que te la pongo. Que te la pongo y no lo sentirás. ¡No, hombre! Que eso va a pegar, ¿eh? Va a ser un exitazo. Ya son las 7 de la mañana con 10 minutos. Oigan, decirle un piropo a alguien que conocemos, a alguien que queremos, puede desarrollar o fortalecer la autoestima, desarrollar el sentido de pertenencia, hacer lo que se sienta motivado o motivada, que tenga más confianza interpersonal y mejora además las relaciones familiares y laborales. Pero, ¿cuáles son los halagos más comunes? Fíjate que, aunque varían según la cultura, algunos de los más frecuentes son, por ejemplo, qué bonita sonrisa tienes, me gusta mucho tu manera de ser, qué inteligente eres, qué bien hiciste ese trabajo, eres una persona que siempre sabe escuchar. Me encanta tu sentido del humor. Qué bien te ves, qué bien luces hoy. Gracias por ayudarme. Eres una gran persona. Admiro tu dedicación. Los cumplidos relacionados con la personalidad, fíjate que, ¿qué crees? Que suelen dejar una mejor impresión, una impresión más duradera que aquellos que tienen que ver con el físico. Sí, o sea, aquellos que tienen que ver con las habilidades son más impactantes, impactan más a la persona que lo recibe que aquellos que tienen que ver con el físico. Dice por acá mi querida Gaby Ríos, Ale, el mejor piropo que me han dado es que soy una mujer hermosa y valiente por siempre salir adelante. Me encanta, mi querida Gaby. Dice, fíjate que cuando uno recibe un halago es una caricia al corazón. Estoy completamente de acuerdo contigo, mi querida Gaby, y más cuando vienen de personas que queremos, de personas que nos importan. Dice por acá, Ale, muy buenos días, saludos para todos en cabina. A mí sí me han echado piropos, pero no los puedo decir porque me cuesta el divorcio. Aplácate, cachibombo, ¿eh? Que si hoy, mira, si no hoy te toca dormir en el baño. Gracias, mi querido cachibombo, que tengas un bendecido martes. Mi querido Isidro dice, Ale, espero que te encuentres muy bien. Bendecido martes para ti y para los tuyos. ¿Me podrías mandar un saludo para Alejandra hasta Querétaro? Claro que sí, para mi tocaya hasta Querétaro, que tenga un bendecido día, un bendecido martes. Gracias, mi querido Isidro. Gracias, mi querida tocaya, por estar en sintonía. Yo tengo que ir a la pausa comercial, pero cuéntenme, ¿cuál ha sido el piropo, el halago más bonito que les han dicho? 771-718-4080. 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
3: Dice por acá la bellísima Choti. ¡Ah, le bendecido martes! Dice, y sí, casi la mayoría de las cosas que mencionaste me las dicen en mi trabajo. La persona donde trabajo siempre me dice cosas así. Gracias, hija. Sin ti, no sé qué haría. Eres muy linda. ¡Qué belleza, mi querida Choti! Que tengas un bonito martes.

Gracias a la bellísima Girasol Brillante, que como siempre nos comparte videíto, buena vibra. Dice, buenos días, alegría. Buenos días, señor Sol. Igualmente para ti, mi querida Girasol.

Gracias a mi querido Dani Martínez, que dice, Ale, buenos días. A mí me han dicho, ¿de qué juguetería te saliste, muñeco? Gracias, mi querido Dani, por estar en sintonía. Que tengas bendecido martes.

0: Las 7 de la mañana con 25 minutos. 7 de la mañana con 25. ¿Quién será más piropeado, hombres o mujeres? Hasta la pregunta ofende, ¿verdad? Pues obviamente las mujeres, caray. Las investigaciones y estudios sociolingüísticos muestran algunas tendencias. Las mujeres siempre reciben más piropos que los hombres, pero además, ¿qué crees? Las mujeres regularmente reciben piropos por cómo lucen, por su apariencia, por su físico, y pues eso está bien gacho. La mera verdad, está bien gacho. Los hombres reciben menos cumplidos, pero cuando los reciben, ¿qué crees? La gente halaga sus logros, sus éxitos, su trabajo, las habilidades. Tanto hombres como mujeres tienden a elogiar más a las mujeres que a los hombres en muchos contextos sociales. Muchos hombres comentan que recuerdan que alguna vez les dijeron un piropo, pero que tiene mucho, mucho tiempo de eso. Y esto proviene obviamente de experiencias compartidas, no de estadísticas representativas, sino que refleja una percepción ampliamente repetida por todos lados. Así es que, pues el día de hoy, dile un piropo bonito a alguien que tengas al lado, a un compañero, a una compañera, a tu esposo, a tu esposa, a tu hermano, a tu tío, a tu primo, a quien quieras. Eso, a ver, hagamos un experimento en ese momento. ¿A quién tienes al lado? A ver, yo tengo aquí a alguien. Te ves muy bien, hueles muy bien el día de hoy y me encanta que eres un ser súper puntual y que siempre tienes esas ganas de ayudar a los demás. De nada. Oigan, mi querida Angie dice: no importa cuántas veces la vida te haya puesto a prueba, mientras tengas el valor de levantarte una vez más, sin ningún obstáculo, ningún obstáculo será más grande que tu propósito. Hoy no camines con miedo, camina con la certeza de que la mejor historia de tu vida está por escribirse. Cree en ti, porque Dios abre caminos donde otros solo ven imposibles. Que hoy tu corazón se llene de esperanza, tu mente de paz y tus pasos de determinación. Este puede ser el día que cambie tu vida si decides no rendirte. Aplauso, aplauso. Gracias por eso, mi querida Angie. Tengo que ir a la pausa comercial, pero ¿cuál ha sido el piropo más lindo, más bonito que te han dicho? Compártelo conmigo. 771-718-4080.
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gracias a la bellísima Clau, que dice: Ale, el piropo más bonito que me han dicho es: eres una gran mujer. A pesar de tantas caídas, jamás te has dado por vencida y siempre estás al 100% con tu princesa. Eso me da gusto porque eres una buena madre. Te admiro bastante. Qué bonito, mi querida Clau, que alguien reconozca tu esfuerzo, tu trabajo y todo el amor que le pones a lo que haces. Bonito martes.

0: las 7:39, chamacos. 7:39 a través de Cristal. Oigan, ¿qué países son los más galantes, los más piropeadores, halagadores? Fíjate que aunque no existe un ranking oficial, culturalmente destacan algunos países como Italia, que es famosa por su tradición de galantería y conversación amable. España, especialmente en regiones donde aún esos piropos se dicen con respeto. México. Los cumplidos, los halagos, los piropos forman parte de la convivencia cotidiana, aunque cada vez hay mayor conciencia de distinguir entre un halago respetuoso y aquello que consideramos es un acoso. Argentina, que ahorita mira, andamos agarrados de la greña después de esta justa deportiva a nivel global. No, hombre, no nos podemos ni ver con los argentinos, ¿eh? Está peliaguda la cosa. Fíjate que en Argentina es común elogiar el aspecto, la simpatía y el carisma de las personas. Eso me encanta. Y Francia, que tiene una larga tradición de cortesía y de elegancia verbal. Hoy en día muchas sociedades promueven que cualquier tipo de cumplido sea respetuoso, sea oportuno y sea bien recibido. Oigan, mi querida Chío Viveros me acompaña el día de hoy. Me dice, Ale, te estoy escuchando. El piropo más lindo que me han dicho es, eres una buena mamá. Y yo le decía a mi querida Chío que yo creo que este podría ser uno de los mejores halagos del mundo. Mi querida Chío, que tengas un bendecido martes, sabes que te quiero un montón, que te mando beso, abrazo y apapacho para ti, para tus pequeños. Dice por acá mi querido Lalo, Ale, buenos días por la mañana, excelente martes, un saludo para la pequeña Alicet Guadalupe, también para su abuelita y también para el taxi número 17 y todos los taxistas que nos acompañan allá en Tolcayuca. Un beso y un abrazo, mi querido Lalito, para ti, para todos los chamacos. Por supuesto, también para la pequeña Lizeth Guadalupe y tu mami que está allá en casita. Que tengan bendecido martes. Compárteme, ¿cuál ha sido el halago, el piropo más bonito que te han dicho? 771-718-4080. Voy a ir a la pausa comercial y continuamos con más. 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

Dice por acá mi querido Mike Ale, reportándonos. Diosito los bendiga. Quiero mandarle un saludito a mi esposa Choti, que sabe que la amo, que la quiero con todo el corazón y que es la persona, la mujer más hermosa del mundo.

De ese mi tocayo, Alex. Ale, buenos días. A mí el piropo más bonito que me han dicho es apachurro. Dice, porque estás bien esponjosito y bien abrazable. Qué bonito, mi querido tocayo. Gracias por acompañarme. Que tengas un martes bien bendecido. Son las 7:49.

0: Las 7 de la mañana con 52 minutos, 7 de la mañana con 52 a través de Cristal. Tengo que irme con información en la pausa comercial, pero antes seguimos platicando un poquito acerca del tema, pues del piropo, ¿verdad? Del halago de los cumplidos. Fíjate que el cerebro recuerda con mayor facilidad una crítica que un halago. Este fenómeno se conoce como sesgo de negatividad, es decir, nos es bien difícil aceptar que alguien nos diga cosas bonitas, porque estamos muy concentrados en aquellas cosas que de nosotros mismos nos parecen negativas. Un cumplido genuino puede mejorar el estado de ánimo tanto del receptor, es decir, de quien lo recibe, como de quien te está dando ese piropo. O sea, halagar a alguien hace feliz a las dos personas. Los halagos, además, fortalecen la confianza dentro de equipos de trabajo. En las parejas, expresar admiración mutua favorece las relaciones satisfactorias. ¿Qué quiere decir esto? Si tú ya estás casado, ya vives junto con tu chainita, tu piel, tu esposo, tu esposa, tu concubino, tu concubina, tu pareja, sea hombre, mujer, flor o fruto, quimera, lo que sea, no dejes de recordarle qué fue lo que te enamoró de él o de ella. Recordarle, hacerle saber que te gusta, que lo admiras, que la admiras, es parte fundamental precisamente de que esa relación funcione. No des por hecho que ya están ahí. Así es que, pues sí, los piropos, los halagos son parte importante de las relaciones. Dice por acá, saludos para la charrita que está trabajando allá en la alcoholera de Santa Mónica y también, por supuesto, a todos sus compañeros de trabajo, también a la patrona, a la mera mera, también al matón que es primo del charro del manzano, que todos los días nos acompaña a través del 106.1. Dice por acá, mi querido Fer, Ale, a mí un compañero me dijo, siempre tienes buenas ideas, refiriéndose pues al trabajo, desde entonces me gusta participar en las reuniones que se hace en la oficina. Dice también mi querida Patty, Ale, una clienta regresó solamente para decirme, qué bonito se siente entrar a una tienda donde siempre te reciben con buena actitud y una sonrisa. Es algo que me marcó mucho y me alegró el día. ¡Qué bonito! Mi querida Pati, no podemos decir marcas, pero ojalá pudiéramos saber dónde trabajas. Y mi querido Sammy, buenos días. ¿Cómo estás? ¿Qué me cuentas el día de hoy?
1: Hola, amiga Alejandra, ¿qué tal? ¿Cómo estás? Excelente día. El piropo que me han dicho, déjate querer.
0: Déjate querer.
1: Y yo, no. Ya no creo en las mujeres. Claro que no. Sí.
0: Tú déjate querer, Sammy. Alguien ahí quiere tu carnita, tu huesito y todo lo demás. Voy a ir a la pausa comercial, pero continúas con nosotros. La línea telefónica está abierta para ti. 771-718-4080. ¿Qué es lo más bonito que te han dicho? Compártelo conmigo mientras vamos a la pausa comercial. Dice mi querido Sammy, o sea, sí está bonito que me digan cosas, pero no soy un chico fácil. Vámonos rápido a la pausa y continuamos con más. 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

Dice por acá, mi querido Ismael. Ale, buenos días. A mí me decían el mapa. Suponía que porque estar bien definido y tenía presencia, era el mapa, el mapanzón. Ay, mi querido Ismael, qué bárbaro. Yo dije, va a decir, no se me ocurrió. O sea, pensé todo menos eso. Bonito y bendecido martes, Isma.

0: vámonos rápidamente con la información. Estamos entrando ya a la última hora de este espacio. Te cuento algunos datos curiosos de, pues, este tema de los piropos, los halagos. Fíjate que muchas personas recuerdan perfectamente el mejor cumplido que recibieron hace probablemente muchos años. Aquel cumplido, aquel halago que, pues, les marcó el corazón, la mente, el cuerpo y todo lo demás. Un elogio inesperado puede cambiar por completo el día de alguien. Los cumplidos más valorados suelen ser bastante espontáneos. Es algo que alguien te dice probablemente sin pensar. Los niños que reciben, por ejemplo, halagos o reconocimientos por su esfuerzo, por su dedicación, por su personalidad, por algo que lograron, ¿qué crees? Desarrollan mayor motivación para seguir aprendiendo. Se vuelven niños curiosos, niños carismáticos, niños seguros de sí mismos. Gracias a mi querida Yerin por estar en sintonía, que me dice: Ale, que tengas bendecido martes. Nos comparte por ahí un videíto hermoso. Gracias, gracias a Yerin por estar en sintonía. También por acá mi querido José Ruiz dice: el mejor cumplido que me han dado es por ser un buen guardia de seguridad y hacer muy bien mi trabajo. Muchas felicidades, José. Gracias, gracias de verdad por estar en sintonía. Dice por acá mi querido Miguel: Ale, a mí en el trabajo me costaba mucho aprender algo y recientemente me dijeron: estamos orgullosos de lo mucho que has mejorado. Es la primera vez que siento que mi esfuerzo ha valido la pena. Muchas felicidades, mi querido Miguel. Gracias, gracias por estar en sintonía. Yo tengo que ir a la pausa comercial, pero ya te la, you know, ya te la sabes. ¿Cuál ha sido la cosa más bonita que te han dicho? Probablemente tiene que ver con tu físico, probablemente tiene que ser, pues no sé, algo que hiciste en el trabajo, en la escuela. Compártelo, 771-718-4080, mientras vamos a la pausa comercial. ¿Estás en Cristal? No le cambies.
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Gracias a mi querido Tomás Isidro. Dice que hoy todo lo bueno te busque, te acorrale, te encuentre, te abrace muy fuerte y se quede contigo. Muchas gracias, mi querido Tomás. De igual manera para ti, que tengas un martes maravilloso. Mariposita, es allá.

Oigan, durante muchos años, el tema del acoso, del halago, de los cumplidos, híjole, ha estado permitido, ahora no tanto, los tiempos han cambiado. Fíjate que hace muchos años, especialmente en países de América Latina, del sur de Europa, por ejemplo, era muy común que algunos hombres dijeran piropos a las mujeres desconocidas cuando iban en la calle. Para algunos era una manera de coqueteo, una cortesía, una manera de decirle algo lindo a las mujeres. Sin embargo, muchas mujeres comenzaron a expresar que esta experiencia no era nada, nada agradable. En lugar de sentirse halagadas, en lugar de sentirse admiradas, decían sentirse observadas o sexualizadas, incómodas, intimidadas, sobre todo si iban solas por las calles, inseguras, si el comentario iba acompañado con insistencia, con silbidos, con violencia verbal, o hablaba de su forma de vestir, de su cuerpo o de algunas otras situaciones. Fíjate que estas experiencias han impulsado investigaciones y campañas que dieron mayor visibilidad al acoso callejero, entendido como conductas no deseadas en espacios públicos que generaban incomodidad, miedo o intimidación. Organismos internacionales y diversas legislaciones han reconocido este problema como parte fundamental en países como México y algunos otros países en América Latina. La diferencia entre halago y acoso es bien delgadita. Así es que, chicos, chicas, chiques, tengan mucha... pues mucho cuidado de lo que decimos en la calle. Dice por acá la bellísima Vale. A mí me gusta que alguna vez me dijeron que tenía los ojos más bonitos del mundo. Tengo los ojos muy grandes, en mi familia también me lo dicen, pero me gusta que la gente lo haga saber y que me digan que tengo los ojos bonitos. No, mi querida Vale, a ti a lo mejor te tocaron de ojos.

0: Lo que me faltaron a mí.
1: Tengo que ir a la pausa comercial y continuamos con más. 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

0: otra vez.
1: Vámonos a la pausa. Antes, diferencia entre halago y acoso, hablando de que a muchas mujeres no les gusta que les digan piropos en la calle. La principal diferencia no está solo en las palabras, sino en el contexto del consentimiento. Un halago puede ser respetuoso, oportuno, sincero, fácil de ignorar si la otra persona no desea continuar con esa interacción y no invade el espacio personal. El acoso, por su parte, puede incluir comentarios sexuales hacia personas que no conoces, insistencia después de ser ignorado. O sea, ya se lo dijiste, la chava o el chavo te está ignorando completamente y tú mira, una y otra vez como cuchillito de palo, silbidos, gritos o gestos obscenos, seguir a alguien por un lugar público, un lugar transitado o no, bloquear el paso para acercarte de manera intimidante. Y entonces, tú en ese momento ya le estás causando incomodidad a la otra persona. Dice por acá mi querido Luis, Ale, buenos días, que tengas un lindo martes. Mándanos por favor saludos. Saludos para mí hasta San Pedro Huaquilpan, que tengas lindo día. Igualmente para ti, mi querido Luis, que sea un martes súper, súper bendecido. Gracias por acompañarme. Dice mi tocaya hermosa, Ale, buenos días. Para mí un bonito halago es que reconozcan, por ejemplo, tu puntualidad y que eres una persona dedicada en tu trabajo. Yo estoy completamente de acuerdo para contigo, mi querida tocaya. Que alguien diga, oye, es súper eficiente en su chamba, se me hace algo súper lindo. Me dice, Ale, unos hot cakes y un cafecito. Sí, por favor, para llevar. Vamos a la pausa comercial y continuamos con más. 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

gracias a mi querido Freddy, que dice, Ale, que tengas bonito día. Igualmente para ti, Freddy, excelente mañana de martes. Son las 8:52, estás en Cristal.

Ya me voy, chamacos. Ya me voy. Son las 8 de la mañana con 55 minutos. Gracias por haberme acompañado durante esta jornada. Hablamos un poquito acerca, pues, de los halagos, ¿verdad? De los piropos. Fíjate que los cumplidos son mucho más que palabras bonitas. Construyen una forma sencilla para mantener vínculos, para reconocer el esfuerzo de los demás y para fomentar emociones positivas. La evidencia científica indica que solemos subestimar el efecto positivo que tienen nuestras palabras en los demás, por lo que expresar un elogio sincero puede tener un impacto verdaderamente profundo en la gente que queremos. Gracias a la bellísima Yasmín Flores, que me dice: para hoy, que el sol de la mañana ilumine tu sonrisa, despierte tus sueños y todo lo que necesitas para ser feliz. Gracias, bellísima Jazz. Gracias también a mi querido Freddy. Gracias también a mi querido Quintil, que dice: ¡ale, buenos días! ¡Que tengas un excelente martes! Muchas gracias, mi querido Quintil. Que sea también un martes súper bendecido. Gracias también a mi querido César Saldívar. Gracias, me dice Ale, te vamos a extrañar en este horario. Te vas a quedar con el talento y la belleza de mi querida Ana Pao. A las 12 del mediodía llega la voz inigualable de Charly Castro. Yo regreso el día de hoy en punto de las 3 de la tarde. Que tengas muy buen día, muy buen provecho. Recuerda, es el último día que te acompaño en este horario. El día de mañana regresamos a jornada normal, a jornada tradicional. Así es que no te despegues de sintonía, la vas a seguir pasando en grande. Además, otra cosa, se nos viene el mes de agosto. Vamos a tener sorpresas para ti. Yo sé que necesitas tener tu sticker, tu calcomanía de cristal y no olvidarte de la frase ganadora. Yo escucho Radio Cristal 106.1. Una última recomendación: no digas piropos, no digas halagos en la calle a gente que no conoces, porque no sabemos cómo alguien lo pueda tomar. Ahora sí, ya me voy. Mi nombre es Alejandra Ortega, te acompaño nuevamente en punto de las 3 de la tarde. Que tengas bonito martes, buen día si estás desayunando, buen provecho. Hasta la siguiente. Amor, besos y brillitos. Bye, bye.

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0: este sábado a las 7 y domingo 10 de la mañana.
1: Íntimamente. Buenos días, ¿cómo están? Casi las 9 en punto. 8:59 con 40 segundos. Soy Ana Pao, gracias Ale, buen día.

Buenos días, Cristal. 9:03, esto se llama En la Habitación. Es Raúl Hernández Jr. aquí en el 106.1 Cristal, 771-718-4080. Es nuestro WhatsApp de Cristal. Gracias por tu compañía. Ya llegué y me quedo hasta las 12, ¿eh? ¿Quién anda por ahí? Buenos días.

0: Secreto de Amores, esta canción fantástica de Joan Sebastián, todo un clásico aquí en La Veda de Cristal. 771-718-4080. ¿Cómo están? Buenos días, ya veo sus mensajitos. Soy Ana Pao, me quedo contigo hasta las 12, hasta el mediodía en este martes, que pues amaneció nubladito, pero siento que a gusto. Ya tú me dirás si está a gusto, si no, por favor, cuéntame. ¿Qué andas haciendo? ¿Cómo andas? Y en general quiero saber de ti. Y viene también, obviamente, pues la pregunta de la mañana, ¿eh? La pregunta de la mañana, así que quédate muy pendiente para que vayas participando. Pero por ahora le quiero dar los buenos días porque luego me dicen, oye, ya no me saludaste, así que venga. Hola, ¿cómo estás? Muchísimos saludos para ti, Mireya, gracias. Dice Ana Pau, aquí escuchándote como todos los días, gracias. Gracias por tu compañía. Freddy dice, preciosa Cristalita, que sea un maravilloso martes para ti. Muy buenos días, contento ya aquí en Sintonía del Cristal 106.1, escuchándote, y claro que me quedo contigo hasta las 12. Recibe un fuerte abrazo. Mira nada más, tu presencia es luz, es fuerza, es inspiración. ¡Qué bonito! ¡Gracias! ¡Hola! ¿Cómo estás? César, buenos días. Antidepresivos, que tengas una excelente mañana y tu día sea maravilloso y lleno de magia y color. Vamos con todo por este día rumbo al cierre del séptimo mes de este año, que va muy rápido, sin lugar a dudas, ¿eh? ¡Feliz martes! Y ahora sí ya con la saludación, dice, a disfrutar de las 3 horas de la mañana musical con la única, ¡ay! Comparable, amigable y obviamente... De toda obviedad, la mejor voz cristal del mundo mundial. Gracias, muchísimas gracias, César. Martín, ¿cómo están? Buenos días. Ana Pau dice, ya como todos los días, aquí andamos. Bonito día. Saludos a ustedes hasta la Marquesa y gracias por su compañía. Bueno, vamos a hablar hoy de mente cerrada. ¿Sabes lo que significa? Vamos a averiguar si tú o yo somos mente cerrada. ¿Aceptas las ideas de otros respetándolas? ¿No te molesta que los demás piensen distinto a ti? ¿Puedes convivir con opiniones diferentes? Ahorita hablamos del tema. 9:13. Buenos días, Cristal. Feliz martes.
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0: Marc Anthony, Juan Gabriel, esto se llama Yo Te Recuerdo. Gracias por acompañarnos en este martes ya, 28 de julio, no te pases. Se nos está acabando justamente julio. Espero que haya sido un buen mes para ti. Gracias por estar en el 106.1 Cristal. Buenos días.

Traileros del Norte, ya son las 9:22, esto se llama 100 mujeres. Oye, hoy hablaremos, vamos a analizar si tenemos mente cerrada o somos capaces de convivir con opiniones y vidas diferentes sin volvernos locos. Cristo.

0: soy Ana Pao, te saludo desde las 9 y hasta las 12. Ya sabes, de lunes a sábado aquí andamos en este horario. Y después de 6 a 9 para los que me andaban preguntando. Gracias por tu compañía, 771-718-4080 es el WhatsApp de Cristal. Hola, ¿cómo estás? Quintil dice, buenos días a esa, la voz más romántica. Ay, muchas gracias. Daniel Díaz, ¿cómo estás? Excelente martes, dice, hola martes, que este martes te recuerde que no necesitas tener todo resuelto. Para avanzar, basta con dar un paso más, conservar la esperanza y confiar en que cada esfuerzo tiene su recompensa. La vida cambia poco a poco y muchas veces los mejores capítulos comienzan con la decisión de no rendirse. ¡Qué bonito! Gracias, Daniel. Te mandamos un saludo. Feliz martes con la bendición de Dios. Que así sea también. Muchísimas gracias y saluditos. Hola, ¿cómo estás, Eva? Saludos hasta la Plutarco Elías Calles. Bienvenida. Gracias por tu compañía y que te vaya bien en el trabajo. También te mando muchos saludos. Toño Gómez dice, hola, Ana Pao, muy buenos días, que tengas excelente día. Tú también, muchísimas gracias, Toño. Gran martes. Oigan, las personas de mente cerrada, dice la descripción, están más interesadas en tener razón que en conocer las ideas de los demás, las perspectivas, las opiniones de los demás y hacer preguntas. ¿Te sientes mal cuando te equivocas y te frustras cuando no logras que alguien esté de acuerdo contigo? Bueno, pues es probable que tu mente la has mantenido cerrada, solo con tus ideas, sin darle chance a la diversidad que existe en el mundo. Por eso voy a decirte algunos tips para ayudarnos a abrir nuestra mente y entender sin molestarnos la vida de los demás. Ya son las 9:27, no me tardo. Estás en el 106.1 Cristal. Soy Ana Pao, buen día.
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0: es Belinda y Ángeles Azules. 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

Oye, Mujer, es la canción que llega en este momento con Juanes y Remix aquí en el 106.1 Cristal. ¿Te parece que tienes una mente abierta, que entiende, que comprende, que escucha a los demás, entendiendo las diferentes formas de vida, de sentir, de convivir? ¿O definitivamente solamente es lo que tú piensas, lo que crees que está correcto? Hablaremos de cómo ayudarnos si somos una mente cerrada, cómo ayudarnos a abrirla un poco. 771-718-4080, manda tu saludito. Hola, ¿cómo estás? Yesenia, un abrazo. Gracias por acompañarnos aquí en Cristal.

0: son las 9:41. Gracias por estar en el 106.1 Cristal. Oigan, buenos días y a ti, saluditos que te pones en contacto a través de un WhatsApp, de un mensajito o de un mensajito de voz, que nos encanta escucharte. Si ustedes quieren escucharse al aire, mándenme un mensajito, que no se escuche la radio muy fuerte de fondo para que su voz se escuche fuerte y clara, ¿eh? Porque muchos dicen, oye, yo quiero salir. Bueno, pues mándenme sus saludos con una vocecita bonita. Antes de eso, tengo unas mañanitas que me están pidiendo por acá y que por favor vamos a darle salida. Así que adelante, hola. Muchísimas felicidades, con todo cariño, dice, para mi mamá, que hoy está cumpliendo años. Dile que la amamos mucho y que es la mejor mamá del mundo, de parte de su familia. Ella se llama Yesenia. Abrazo fuerte para ti, Jess, de parte de toda la familia que te ama con todo el corazón. Esperamos que la estés pasando súper bonito, que te apapachen mucho, que la pases increíble. Me dice Yesenia Jaén, está aquí. ¡Soy yo! Ok, muchísimas felicidades, hermosa cumpleañera. Pásala muy bonito. Que se te cumplan todos y cada uno de los deseos de tu corazón. Yesenia, feliz cumpleaños y feliz vida para ti. Te mandamos un abrazote. Muchas, muchas felicidades. Claro que sí, te mando un abrazote, Jess. Que la pases fenomenal y feliz cumpleaños y feliz vida para ti. Muchas, muchas felicidades. Oigan, fíjense que hoy estamos hablando de este tema que es las mentes cerradas y cómo a veces nos cuesta mucho abrirla a nuevas ideas. Fíjate que cada vez que tú te encuentres a una persona que piense distinto a ti, antes de atacarla, antes de cuestionarla, antes de decir estás mal porque yo no lo hago así, lo hago de esta manera, pregunta, aprende a escuchar, da tus razones también. No tienen que estar de acuerdo, pero sí tenemos que aprender a respetar. Quizá a mí no me gusta, no sé, las mascotas, pero tenemos que aprender a respetar el hecho de quien las tiene. Y quien las tiene, tiene que aprender a respetar el hecho de que no a todo el mundo le gusta tenerlas tan cerca, que hay que respetar esa parte también. Eso hace que tu mente se vaya abriendo un poquito más. Pregúntale, ¿por qué no te gustan? ¿O por qué sí te gustan? ¿Qué es lo que hace que sea tan especial? ¿Qué es lo que hace que sea tan desagradable? Tratar de entender al otro es el primer paso, ser empáticos para tener una mente un poquito más abierta. Te mando muchos saluditos, gracias por andar por acá. Gregorio dice, buenos días, feliz martes. Por favor, un saludo para Isabel López, que la quiero mucho. Dice que tengas un gran día lleno de bendiciones. Tú también, ya regreso con más. Hola, Torero, ¿cómo estás?
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Uy, cuántos recuerdos de brindis y esos conciertos por estar pensando en ti. Ya son las 9 de la mañana con 50 minutos. Gracias por tu compañía. Oye, recuerda que una mente cerrada es aquella que no acepta la realidad del otro. ¿Tú te consideras así? Cuéntame, estás en Cristal.

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0: Volveré porque te quiero. Son los Yonix en esta mañana bonita aquí en el 106.1 Cristal. Mi querida Yerin, buenos días. Dice, cuando deseas el bien para los demás, el bien regresa a ti. Es la ley de la naturaleza. Buenos días, excelente martes. Favorita, mi cristalita favorita. Gracias, Yerin. Te mando un abrazo.
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Buenos días, 10:07, una lágrima. Es Estela Núñez, aquí en Memorias de Cristal. Gracias por acompañarnos.

0: Ya son las 10 de la mañana con 13 minutos. Gracias por tu compañía y gracias por ponerte en contacto aquí en el WhatsApp de Cristal. Ya empezó mi hora favorita, dice Ayerim. Así es, Ayerim. Muchas gracias por estar acá siempre pendiente. Te mando también un saludo, 1028 El Barbas. Gustavo, saluditos, saludos y bendiciones y abrazos. Muchísimas gracias, con todo cariño. José Octavio, ¿cómo estás? Buenos días, bienvenido hasta la 11 de julio. 911 dice, hola, muy buenos días, Ana Pao. Que tengas un maravilloso día lleno de bendiciones. Eva, abrazo para ti también. Torero, ¿cómo estás? Buenos días, que tengas un gran día. Gran día y gracias por tu compañía. Más adelante compartimos tus saluditos. No te vayas, estás en el 106.1 y estás en Memorias de Cristal.
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A Rocío Dúrcal en esta mañana bonita. Esto se llama Frente a Frente. Gracias por tu compañía aquí en el 106.1 Cristal. Memorias de Cristal.

Yo soy aquel, es Rafael. ¡Qué gran canción! Buenos días, gracias por tu compañía aquí en Memorias de Cristal. Toño Gómez, gracias a ti, saluditos.

0: Ya son las 10 de la mañana con 32 minutos. ¡Ay, qué a gusto la estamos pasando en esta hora que es una pausita! Calma para nuestra mente, nuestro corazón y que nos permite estar bien. Hola, ¿cómo estás? Romy, te mando un saludo. Te dice, buenos días, Ana Pao. Hoy es un regalo, ábrelo con ilusión, vívelo con calma y disfrútalo con el corazón. Buenos días. Que tengas lindo día, bendiciones. Mándame, por favor, saludos a Aide, Rubí y Romy. Les dedica la canción, porfa, como yo te amo. Gracias, gracias a ti, mi querida Romy. Feliz martes, dice Dios bendiga tu vida y multiplique tus bendiciones. Lo mismo para ti, Romy. Te mandamos un abrazote. Hola, ¿cómo estás? Jorge dice, hola, Ana Pao, buenos días. Qué agradable disfrutar una linda mañana con un bonito programa, con bonitas canciones que te traen lindos recuerdos. Gracias por conducir nuestros hermosos recuerdos con tan linda voz. Ay, gracias a ti. Que tengas un bonito día, Jorge, te mando, dice, un abracito. Gracias, Jorge, abrazo de regreso. Marta, ¿cómo estás? Buenos días, Pao, es un gusto escucharte. Te sintonizamos en el trabajo como todos los días. Que tengas un lindo día. Dios te bendiga. Igual para ti. Muchas gracias. Ya regreso a Memoria de cristal.
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Llegan los Bookies y esto que se llama Me dio coraje. Gracias por acompañarnos aquí en Memorias de Cristal. Hola, ¿cómo estás? Buenos días. Isa, te mando un abrazote, bienvenida.

Soy lo prohibido. Esta es lo que nos regala Víctor Iturbe, El Pirulí. Gracias por tu compañía aquí en Memorias de Cristal. 10:45. Feliz martes, cristalitos.

0: 10 de la mañana ya con 48 minutos. Muchísimas gracias por estar conmigo aquí en el 106.1 Cristal. Isabel dice, excelente y bendecido martes, Ana Pau, ya disfrutando de Memorias de Cristal desde Acayuca. Él se encuentra por allá, como siempre, escuchándonos en el trabajo. Muchísimas gracias. Mi querida Isabel Sánchez, ¿cómo estás? Dice, hola, mi hermosa Cristalita. Te escucho con mucho gusto aquí desde el trabajo. Que tengas un gran día. Saludos, querida Pau. Igual para ti, saludos con todo cariño. Muchísimas gracias. Abrazo también para César Saldívar, que me mandaba una imagen que dice antidepresivos. Y es un frasquito de caricatura, ya saben, con muchos perritos adentro, sin lugar a dudas. Dice, un frasquito de Dinky Cetamol. Ay, así se llama su perrito, Dinky. Muy bonito, muy, muy bonito. Hola, Rodolfo, ¿cómo estás? Dice, hola, Pau, buenos días. Espero que tengas excelente día. Saludos igual para ti. Saludos y abrazos hasta Tlaxcala. También te quiero mandar muchos saludos para... dice, hola, Maggie. Dice, hola, linda Pau, que tengas un hermoso día. Soy Maggie. Dedícame la canción de Grupo Indio, creo que se llama A Escondidas. Ok. Bueno, vamos a ver, ojalá venga en nuestro repertorio. Gracias por estar en Memorias de Cristal. Un abrazo, Maggie.
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9: Hola, ¿cómo estás? Aquí comenzamos esta tercera hora de buena música en el 106.1 Cristal. Yo soy Ana Pao, una hora más juntos. Y arrancamos con esto que dice: ya no vives en mí, es Samurai. Gracias por estar en el 106.1.

11:03. Esta canción dice, ¿qué será de mi ex? No, pues no sabemos y tampoco nos importa. Dice la adictiva. Ya son 11:03. Buenos días, Cristal.

dos carnales. Mañana bonita de martes, el último martes del mes de julio. Esto se llama De Todas y de Nadie. Saluditos para ti, Marta. Dice mil gracias. Que sea un lindo martes. Qué hermosas canciones, Pau. Me da gusto que las hayas disfrutado. 11:06.

0: 11 de la mañana ya con 9 minutos. Gracias por tu compañía aquí en el 106.1 Cristal. 771-718-4080 es el WhatsApp. Oye, ¿qué onda? ¿Cómo dejar de pensar de manera nada más unilateral? Es decir, solo creyendo que tú tienes la razón. Cuando tú solamente aceptas tu razón y piensas que nadie más la tiene, se dice que tenemos la mente cerrada. Eso significa que tú tienes ideas que no quieres que sean cuestionadas, que te parece mal si alguien opina como tú, que quieres que los demás vivan exactamente como a ti te parece lo adecuado y que no apruebas otras formas de vida ni pensamientos. Hay que entender que el mundo es diverso, es enorme, es variadísimo, que nosotros solo vivimos y convivimos en un pequeño espacio en el que probablemente nos topemos con personas muy parecidas, pero alrededor del planeta hay distintas culturas, creencias, ideas, muchísimas formas de vivir distintas que hay que respetar. A lo mejor no vas a estar de acuerdo al 100, pero sí hay que entender y respetar. ¿Qué podemos hacer cuando tenemos la mente muy cerrada y no permitimos la entrada de ideas nuevas? Bueno, como te digo, no tienes que aplicarlas a tu vida, pero sí tienes que aprender lo que te decía hace un rato. Pregunta, cuestiona, oye, a ver, explícame por qué esto, por qué aquello. Tal vez, como te digo, no lo entiendas ni lo compartas, pero sí hay que respetarlo y entonces aprender que lo que tú también haces puede ser raro para otros. Sin embargo, si a ti te funciona y te hace feliz y no le haces daño a nadie, todo está bien. Regreso con saluditos y con tus opiniones sobre el tema. Oye, también Torero, tengo varios audios pendientes. No te vayas, estás en Cristal.
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0: 11 con 12.

0: ¡Buenos días, Cristal! 11 de la mañana ya con 21 minutos. Gracias por acompañarnos aquí en el 106.1. Soy Ana Pao. En esta mañana bonita platicando sobre qué onda con las mentes cerradas. ¿Qué podemos hacer cuando hemos decidido cerrar nuestra mente a ideas nuevas y que no queremos dejar pasar nuevas cosas? Esto es muy complicado y puede hacerte que te aísles de muchas maneras porque la gente entiende que pues no, nunca vas a poder ser empático con los demás. ¿Qué podemos hacer? 6 pasos para abrir nuestra mente. Bueno, practica la escucha. Sí, escucha a los demás, lo que te decía, pregunta, analiza, trata de entender, practica la escucha. Esto es súper importante para poder ayudarte, cuestionar las cosas y a nosotros mismos. Esto incluye tanto aquello que nos rodea como nuestras propias creencias. Mantener una postura crítica con nosotros y con aquello que nos rodea. ¿Qué más podemos hacer? Bueno, pues también acuérdate que siempre salir de tu zona de confort para entender a los demás te va a ayudar. Va a ser complicado al inicio, pero te digo, no siempre tienes que estar de acuerdo, no siempre. No tener miedo a ser diferente, no temer a las equivocaciones y abrirnos a lo que nos rodea. En general son pequeños pasos que suenan muy sencillos, pero que cuestan trabajo. Y sobre este tema, muchísimas gracias por platicar conmigo, me dice mi querido César. Bueno, y pues sobre el tema, dice, a veces sí me cuesta trabajo aceptar las ideas de otros, sobre todo cuando a mi juicio son ocurrencias sin ton ni son, pero al final trato de abrirme y aunque no esté convencido, si los demás lo aceptan, pues tengo que ceder. Pero si aún así lo que yo proponga nunca es tomado en cuenta, pues ahí sí ya me empiezo, si no a cerrar, a molestarme de que siempre sea lo que los demás quieren. Sin embargo, tampoco me aferro a que las cosas se hagan como yo las pienso. Al final no puedo obligar a los demás y cada quien tendrá sus métodos. Exactamente, muy buen día. Hola Miguel Caviedes, ¿cómo estás? Dice, hola, buenas tardes, un gusto saludarte, gracias por acompañarnos. ¿Y cómo te fue el fin de semana? ¿Cómo te fue el fin de semana? Gracias por acompañarnos, mi querido Miguel. Pues a mí me fue muy bien. La verdad es que estuve en familia, relajadilla, descansando y comiendo. El domingo comiendo. Hola, ¿cómo están? Buenos días. ¿Podrías mandar un saludo a las cristalitas Lulú, Gloris y Dianis? En la Cruz Blanca dice que como siempre empezamos el día escuchando Cristal. Lindo día a todos. Muchísimas gracias, chica. Les mando un saludote. Y José Octavio Rosales, gracias por tu compañía. Regreso con más de este tema. ¿Qué opinas? ¿Sí tienes mente cerrada o no? ¿O sí te abres a los demás? Regreso, estás en Cristal.
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11:27, los dos de Tamaulipas, ayúdame, gracias por estar en el 106.1 Cristal, 771-718-4080 para que opines sobre el tema y mandes tus saluditos también, ya tengo varias opiniones, ahorita se las comparto, estamos hablando de mente cerrada, 11:27.

0: 11 de la mañana ya con 36 minutos. Gracias por tu compañía aquí en el 106.1 Cristal. Tengo saluditos pendientes. Mi querido Torero, ¿cómo estás? Buenos días. Oye, aparte estábamos acá intercambiando menús de los desayunos y él le tuvo sus hot cakes con miel y yo, pues la verdad, abandoné el hot cake y el pan. Quesadillas, nada más. Ay, Diosito. No fue queso panela, pero bueno. Hola, tengo saluditos de Torero. Hola.
1: Le regálame un saludito a ese gordo cachetón del Sammy Sammy, a ese como super muñeco.
0: Saludos.
1: Al Pinocho del super muñeco. A ese gordo cachetón del Cervandito. Y a toda la agrupación de Tabotaxi Confiable. Y me faltó la charrita y el charrito. Y sobre todo a tu esposito. Va que va, va que sí, va que yes.
0: Perfecto, muchísimas gracias por acompañarnos, mi querido Torero, que tengas un gran día. También te mando saludos, José Luis, ¿cómo estás? Dice, saludos, hermosa, no puedo, que tengas un lindo día, gracias. Aquí andamos escuchando tus cristalitos en la bodega de Aufe y gracias por alegrar nuestros días con tu programación. Atentamente, José Luis. No, hombre, gracias a ti, gracias a ti. Hola, dice Fernando. Hola, Pau, buenos días, saludos, un saludo para mis hijos Fer y Esmeralda y Tania y mi esposita Juanita, de parte de Ferchu, el águila dorada. ¡Ay, qué bonito! Gracias, Pau, saludos. Gracias también para ti. Joaco, ¿cómo estás? Buen día. Me mandó una imagen que les voy a leer en el siguiente bloque porque está muy interesante. Y le mando también saludos a... Dice alguien que me dice, no digas mi nombre. La verdad es que sí soy una persona de mente cerrada y no lo había pensado. Ahora que estabas describiendo, justamente es lo que pasa conmigo. Me cuesta trabajo aceptar nuevas ideas. Tal vez comience o intente escuchar a los demás. Muchas gracias por eso. Ya regreso con más. 11:38.
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0: 41, a ver qué les parece esta versión. Volveré. Marco Flores y La Jerez, aquí en el 106.1 Cristal. Buenos días.

Pachuca. Me enamoré de usted, dice Privilegio. Gracias por tu compañía. Gracias por estar por acá. Miguel Caviedes, cuídate tú también. Que termines pronto. Que termines pronto, que te vaya muy bonito. Gracias por estar en Cristal. También gracias por estar pendiente, Torero. Adiós, princesa hermosa, dice Freddy. En la tarde tenemos una cita en punto de las 6. Muchas gracias, Freddy, como siempre. Y también saludos para José Luis. Bonito día.

El sol no regresa, son los carnales de Nuevo León aquí en el 106.1 Cristal. Muchísimas gracias por tu compañía. Ya estamos cerrando esta hora. Dice Mari, pues creo que yo no tengo mente cerrada. Qué bueno, qué bueno. 11:50.

0: Bueno, pues llegó el momento ya de decir adiós en esta mañana bonita a través del 106.1 Cristal, pero tengo unas mañanitas express, por favor, mi querida Monche. Buenos días, dice, por favor, quiero felicitar a mi hermano Juan Carlos Martínez, que hoy es su cumpleaños. Juan Carlos, muchas felicidades en este día tan especial, dice, quiero desearte un feliz cumpleaños, que todos los sueños, metas y anhelos que tengas los puedas lograr. Feliz cumpleaños, te quiere tu hermana y sobrinos. No, hombre, pues felicidades, Juan Carlos Martínez. Abrazo fuerte para ti, feliz cumpleaños y feliz vida. Muchas felicidades. Y pues ahí mismo tenemos otras mañanitas, Monche. Muchísimas gracias. Y felicidades para Víctor López Méndez, que está cumpliendo años de vida. Víctor López Méndez nos escucha en Santa Julia. Gracias, de parte de Lucy. Bueno, pues ahí está. Saludos y feliz cumpleaños para Víctor López Méndez, de parte de Lucy, hasta Santa Julia. Te mandamos un abrazote, Víctor. Ya vamos muy correteados, pero bueno, feliz cumpleaños y feliz vida para ti. Abrazo fuerte. Eso es todo. Bueno, pues vamos a ver quién más anda por acá con nosotros platicando. ¿Cómo estás, Ami? Bonita, bonita mañana todavía.
1: Hola, ¿qué tal? ¿Cómo estás, amiga Ana Paula? Respuesta a tu pregunta. No, pues tengo una mente bien abierta para todo, amiguita. Aquí estamos contigo, acompañándote. Excelente día.
0: Igual para ti.
1: Hola, amiga Ana Paula, ¿qué tal? ¿Cómo estás? Excelente día, excelente tarde. Estamos aquí contigo, acompañándote, escuchándote, ya sabes. Un saludo para ti, para toda la banda de Plaza Bella, también para mi amigo el torero, también para el muñeco. Y también para mi amigo el de las botas, el charro del manzano, y el sombrero igual, y la charra. Y para mis amigos de las hamburguesas de aquel ladito de tus ojos.
0: Gracias.
1: Que andan por aquí, por allá, tirando rostro igual. Aquí andamos contigo, gracias.
0: Gracias, Ami, gracias a ti, bonita, bonita mañana. Marco Martínez dice, saludos, buen día, muchísimas gracias. También César Saldívar.
1: Vamos contigo, gracias.
0: Gracias, Ami, gracias a ti, bonita, bonita mañana. Marco Martínez dice, saludos, buen día, muchísimas gracias. También César Saldívar.

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1: 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Gracias a Monse Juárez en los controles. Y mi querido torero, adiós, ya te vi. Cuídense mucho, soy Ana Pao, ya viene Charlie Castro.

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3: Esta es la oración del mediodía.
4: Señor Jesús, hay situaciones y circunstancias en las que preferimos no pensar y vivir como si no existieran. Así nos sucede con la muerte, con el fin del mundo y con las que llamamos las postrimerías. Nuestra cultura es vivir aquí y ahora, sin importar el futuro, aprovechar el día. Y se tendría toda la razón si este aprovechamiento tuviera sentido y realmente fuera vivido con sabiduría y productivo delante de Dios. La parábola del trigo y la cizaña nos lleva inevitablemente a pensar en el momento final. Tu Señor, nos has tenido mucha paciencia, pero llegará el momento en que seamos llamados a cuentas. Haz que no perdamos de vista el fin para el cual fuimos hechos y al que llegaremos en el momento en que tú lo decidas.
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5: El ángel del Señor anunció a María
6: y concibió por obra del Espíritu Santo.
5: Dios te salve María, llena eres de gracia, el Señor es contigo. Bendita eres entre las mujeres y bendito el fruto de tu vientre, Jesús.
6: Santa María, Madre de Dios, ruega por nosotros los pecadores, ahora y en la hora de nuestra muerte. Amén.
5: He aquí la esclava del Señor.
6: Hágase en mí según tu palabra.
5: Dios te salve María, llena eres de gracia, el Señor es contigo. Bendita eres entre las mujeres y bendito el fruto de tu vientre, Jesús.
6: Santa María, Madre de Dios, ruega por nosotros los pecadores, ahora y en la hora de nuestra muerte. Amén.
5: Y el Verbo se hizo carne
6: y habitó entre nosotros.
5: Dios te salve María, llena eres de gracia, el Señor es contigo. Bendita eres entre las mujeres y bendito el fruto de tu vientre, Jesús.
6: Santa María, Madre de Dios, ruega por nosotros los pecadores, ahora y en la hora de nuestra muerte. Amén.
5: Ruega por nosotros, Santa Madre de Dios,
6: para que seamos dignos de alcanzar las promesas de nuestro Señor Jesucristo. Amén.
5: Oremos. Infunde, Señor, tu gracia en nuestros corazones, para que los que hemos conocido por el anuncio del ángel, la encarnación

Ya son las 12:07, 12:07 a través de Radio Cristal en el 106.1 FM. Señoras y señores, ahora llega Buenavista Social Club. El tema se llama Clocks y por supuesto tú lo disfrutas en Cristal.

0: Ya son las 12:12 a través de Radio Cristal en el 106.1 FM. ¿Cómo están, señoras y señores? Muy buenas tardes. Yo soy Charlie Castro y por supuesto ya te acompaño a través de Radio Cristal en el 106.1 FM. Gracias por acompañarme y por supuesto por estar conmigo este martes. Último día prácticamente que voy a estar contigo en este horario porque ya mañana regresa el Checo Laldi y se acomoda absolutamente todo el asunto, pero estas tres horas estoy dispuesto a disfrutarlas contigo con la música de Buenavista Social Club. El tema se llamó Clocks junto con Coldplay. Antes, Cuisillos, Aunque me duela, y al inicio, Encarcelamiento con el Trono de México a través de Cristal. Yo estoy contigo hasta las 3, así que ponte en contacto vía WhatsApp 771-718-4080, 771-718-4080. Pausa, no te vayas, yo soy Charlie, tú estás en Cristal.
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Ya son las 12:18, 12:18, ahora llega la banda MS. El tema se llama Por Siempre, mi amor, en este martes. Súbela a tu radio y quédate en Cristal.

Ya son las 12:21, 12:21. Llegan los rojos. El tema se llama Etapa Migajera. Conozco a varios, ¿eh? Suena tu radio.

0: Las 12 con 24 minutos, 12:24 a través de Radio Cristal en el 106.1 FM. Gracias por estar conmigo, Los Rojos. El tema etapa migajera antes, Banda MS, por siempre en memoria al inicio. Dueño de tu amor con los Yes Yes, es lo que acabas de escuchar en este martes. Ya es el último martes del mes de julio. Así que a disfrutarlo, 28 de julio del 2026, si tú escuchas Cristal. 771-718-4080, 771-718-4080. Saludos. ¿Qué onda, amigo Charlie? Te acompaño desde Tizayuca a Pachuca. Gracias a Belinux. Un abrazo para ti y gracias por estar en contacto. ¿Qué onda, Charlie? Saludos a todos allá en cabina. Buena música la que programaron el día de hoy. Gracias, gracias a ti. Lupita, por acá me dicen, ¿qué onda, Charlie? Excelente mañana. Le puedes decir a mi esposa que la amo con todo mi corazón. Se llama Leticia. Muchas gracias. ¿Dónde nos escucha Leticia? A ver, cuéntame. Recuerda, 771-718-4080. 12:25. Yo soy Charlie. Tú estás en Cristal.
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Ya son las 12:32. Llegan los Tigres del Norte. El tema se llama Lágrimas del Corazón. 771-718-4080. Ponte en contacto y quédate en Cristal.

0: Ya son las 12:40, 12:40 a través de Radio Cristal en el 106.1 FM. Señoras y señores, acabamos de escuchar a Julián Álvarez el tema Tesoro. Antes, Los Tigres del Norte, Lágrimas del Corazón, Herencia de Grandes, Ya Borracho, y al inicio, Jorge Medina, Josie Quinn, el tema Naturalita a través de Radio Cristal. Y recuerda tus saludos, Bambi a WhatsApp 771-718-4080. Buenas tardes, Charlie. Saludos para una carpintería del Águila Dorada y sus trabajadores. Gracias, gracias a ustedes. Oigan, y gracias por escuchar Radio Cristal. ¿Qué onda? Buenas tardes. Un saludo para una tapicería, para Samuel, para Víctor, Javier, Wendy y Miguel, que nos escuchan. De parte de Miguel Sánchez, gracias. Recuerda, 771-718-4080. 771-718-4080. No te vayas, ya son las 12:41 en Cristal.
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0: 1 de la tarde con 11 minutos a través de Radio Cristal en el 106.1 FM. Aplauso para ti que me acompañas en esta tarde de martes. Y escuchas conmigo a Lenin Ramírez, todo lo que fue mi credo, con Capaz de la Sierra, Anakin Larios, el tema Corazón sin Cara, y al inicio Grupo Saya con Mariposita a través de Radio Cristal. ¿Qué onda, Charlie? Dice, feliz tarde para todos allá en la bella Airosa, en Pachuquita. Como siempre, escuchándolos, muchas gracias. Fíjate que acá nos escuchan en Querétaro. Muchas gracias, en verdad, ¿eh? 771-718-4080. Y es que la verdad es que es bien fácil escucharnos a través de internet. La más segura, descarga la aplicación Radio Cristal. Cristal es con Y. Descargas la aplicación y, por supuesto, te enteras absolutamente de todo. Además, que está bastante padre para podernos escuchar desde cualquier parte. Y datos, olvídate, o sea, gasta casi nada de datos, así que por supuesto, descarga la aplicación y forma parte de la familia de Radio Cristal en el 106.1. 1 de la tarde, 12 minutos, yo soy Charlie, tú estás en Cristal.
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Una de la tarde con 26 minutos a través de Radio Cristal en el 106.1 FM. Señoras y señores, acabamos de escuchar al Jackie el tema Pintábamos pa' Grandes. Antes Bobby Pulido, Si no te hubiera conocido, Julián Álvarez, Tesoro, y al inicio Zúmbale con los Recoditos a través de Radio Cristal. ¿Y tú? ¿Cómo vas en esta tarde? Es martes, de repente sale el sol, de repente se nubla un poquito, parece que va a llover. En fin, el clima está medio loco, chicos, así que si van a salir y van a estar un buen rato en la calle, una sudadera, una chamarra extra no está de más. Y por supuesto, lleva cristal absolutamente a todos lados. Y tenemos noticias.

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0: Una de la tarde ya con 44 minutos en Radio Cristal 106.1 FM. Señoras y señores, acabamos de escuchar Esa Pared con Leo Dan y Vicente Fernández. Adiós Amor, Cristian Nodal, Arrolladora Morena. Y al inicio, Fuiste Tú con Mar Solís en Radio Cristal 106.1 FM. ¿Qué onda, Charlie? Excelente tarde para todos allá en Pachuca. Te escucho desde Argentina. ¿En serio? ¿En serio? ¿No me estás mintiendo? Órale, está bastante padre. Y gracias en verdad por escucharnos a través de Radio Cristal en el 106.1 FM. Una de la tarde con 44 minutos. Yo soy Charlie Castro. ¡Feliz martes! ¡Quédate en Cristal!
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6: Ya son las 3 en punto a través de Cristal 106.1. Un recorrido por la nostalgia, por el ayer, por los recuerdos de la infancia. Son los grandes grupos a través de Cristal. Estás escuchando ya de fondo a Grupo Ladrón y esto que se llama Pecado de Amor. Bienvenidos.

La línea telefónica está abierta para ti, 771-718-4080. Platícame, ¿a qué le tenías miedo cuando eras niño? ¿A qué le tenías miedo cuando eras niña? Son las 3:04 a través de Cristal.

0: Las 3 de la tarde con 10 minutos, chamacos. 3 de la tarde con 10 a través de Cristal. Muy, pero muy buenas tardes, gente chula, bonita, hermosa, preciosa, trabajadora, mojada y empapada de Pachuca, Hidalgo y sus alrededores. Mi nombre es Alejandra Ortega. Se soltó la lluvia en la bella airosa, 22 grados, precisamente en Pachuca. Oigan, está lloviendo. Extremen precauciones. Si no tienen que salir de casa, no salgan. Amigos transportistas de transporte público o privado, por favor manejen con precaución, queremos que lleguen con bien a casa. Y bueno, ya lo sabes, mi nombre es Alejandra Ortega, te acompaño hasta en punto de las 6 de la tarde y como siempre es un placer estar acá. Oye, tenemos tema, tenemos pregunta de esta jornada. ¿Cuáles son aquellas cosas a las que les tenías miedo, que te daban terror cuando eras chiquito? Compártelo conmigo. Y es que los miedos infantiles, ¿qué crees? Son una ventana al desarrollo emocional. Sentir miedo es una de las emociones, de las cosas más importantes y naturales del ser humano. De hecho, sentimos miedo por supervivencia, ¿eh? Gracias al miedo, los seres humanos aprendemos a identificar peligros y además de identificar los peligros, a protegernos. En la infancia, sin embargo, los miedos suelen ser más intensos porque el cerebro aún está en desarrollo, aún está aprendiendo a diferenciar entre lo que es imaginario y lo que es real. Así es que comparte conmigo, ¿qué es eso a lo que tú le tenías miedo? 771-718-4080 y me voy a ir de lleno ya con mensajes. Muy buenas tardes, bienvenida.
1: Hola amiga Ale, yo tengo miedo a la oscuridad.
0: Ah, llórale.
1: Y yo amiga le tengo miedo a los payasos, a los ratones, a las víboras.
0: Ajá.
1: Y le tengo miedo a los relámpagos cuando viene una tempestad bien fuerte.
0: Ahorita.
1: Que pase bonita tarde.
0: Gracias.
1: Que Dios te bendiga.
0: Gracias.
1: Mañana va a ir el Checo, amiga.
0: Ya va a estar Checo aquí el día de mañana. Y me decían, Ale, yo le tengo miedo a la oscuridad, a los ratones, a los relámpagos, a los truenos cuando cae una tormenta fuerte. Bueno, pues hoy es el día. Hoy es el día, se ve bastante oscuro el cielo, bastante nublado. Híjole, me preguntan, Ale, ¿a tú a quién le tienes miedo? Lo voy a pensar a que se aparezca mi ex otra vez, porque yo a ese hombre no le sé decir que no. Ay, cállate los ojos. No, ¿saben a qué le tengo miedo? A que no me alcance la quincena, caray. Ya ven, ahorita le andamos rascando al bolsillo a ver si algo sale, caray. Oigan, tengo que ir a la pausa comercial, pero la línea telefónica está abierta para ti. De niño, ¿a qué le tenías miedo? O si todavía tienes miedos, pues también compártelos. ¿Cuáles son los miedos de chiquito? ¿Cuáles son los miedos de adulto? Vámonos por lo pronto a la pausa comercial. Como siempre, bienvenidos.

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9: Gracias a la bellísima Clau que me dice, Ale, yo lo que le tengo miedo es a Freddy Krueger, el de la pesadilla de la calle del infierno. ¿Sabían ustedes además que esa película de Freddy Krueger está inspirada en una historia real? Las 3:15.
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gracias. También a mi querido Abelín, que ya me acompaña. Amix, que tengas bonita tarde. Cuídate mucho. 3:18. Cris.

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Dice la bellísima Lau. Ale, buenas tardes. Yo a lo que le tenía miedo es a la oscuridad. Estás escuchando de fondo. Qué poca suerte. Son los Temerarios en los grandes grupos.

0: ¿Qué andabas haciendo en los noventas? Seguramente estabas chiquitinillo todavía, ¿verdad? La tarde del día de hoy estamos hablando de cuáles eran tus miedos de niño o de niña. Compártelo conmigo a través de la línea telefónica que ya te la sabes, ya te la you know. Fíjate que es bien común que cuando nosotros éramos niños le tuviéramos miedo a la oscuridad, a los monstruos debajo de la cama, y entonces ibas corriendo a tu cama para acostarte, te tapabas con las cobijas y medio sacabas la patita tantito al filo de la cama y luego la metías, no fuera que el chamuco te la fuera a jalar, ¿verdad? Y entonces parecía ser que la cobija te protegía de todo mal, porque si te daba miedo, te metías abajo de la cobija y ya sentías que con eso el mal no te atacaba. Fíjate que es bien interesante este tema, porque para los adultos, esos temores de tenerle miedo al coco, a la llorona, a la oscuridad, pues no parecen realmente algo sensato, algo fuerte. Cuando somos ya más grandecitos, empezamos a tenerle miedo a trabajar sin paga, a trabajar sin descanso, a nunca comprarte una casita, a vivir con un montón de deudas, a no saber manejar la tarjeta de crédito, etcétera, etcétera, etcétera. ¿Pero qué crees? Que los miedos acompañan a la humanidad a todo lo largo y todo lo ancho de su vida. Y el día de hoy vamos a platicar precisamente de este tema de los miedos infantiles que van apareciendo conforme nuestro cerebro va madurando, algunos nunca maduramos, y cambia con la edad. Pero el día de hoy yo te vuelvo a preguntar, ¿cuáles son esos miedos que tú recuerdas de chiquitinillo, de chiquitinilla? Compártelo conmigo. Dice por acá mi querido Pérez, Ale, yo de chiquito le tenía miedo a los borrachos, pero ¿qué crees? Ahora son mis amigos. No, Pérez, dice que tengan excelente tarde lluviosa. Igualmente para ti, mi querido Pérez, gracias de verdad por estar en sintonía. Lleguen con bien a casa, manejen con precaución. Dice también por acá mi querido Charlie Brown, Ale, buenas tardes, qué gusto escucharte y saludarte. Saludos por favor al máster del taller de acero inoxidable Mublinox, que todos los días los escuchamos. Muchas gracias, mi querido Charlie Brown, a ti y a todos los chiquillos de este taller de acero inoxidable. La línea telefónica está abierta para ustedes. ¿A qué le tenías miedo de chiquitinillo? Voy a la pausa comercial y continuamos con más.
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la bellísima Claudia me dice, Ale, buenas tardes, yo le tengo mucho miedo a las víboras. Bueno, aquí por donde vivo hay muchas, pero yo creo que esas ya son anacondas. Fíjate que yo he tenido trabajos en donde también hay de esas hartas, no te quiero platicar. ¿O de qué tipo de víboras estamos hablando tú? Son las 3:30, estás en Cristal.

Dice por acá mi querido Robert Cisneros: Ale, yo le tenía miedo a mi vecino. Estaba enfermo de sus facultades mentales y a todos los que se encontraba en la calle los correteaba con un palo. Muchas gracias, mi querido Robert. Híjole, qué difícil esta situación. Me imagino que sus familiares también vivían con el miedo de que les pasara algo, ¿no?

gracias a la bellísima Luna, que dice: Ale, para mí no es miedo, es terror ver a tanta gente mala que sale a la calle a hacerle daño a más gente. Ese es mi miedo. Te mandamos un beso y un abrazo, mi querida Luna. Gracias por estar en sintonía.

0: Las 3 de la tarde con 41 minutos, 3 de la tarde con 41 a través de Cristal. Cuéntame, platícame, ¿qué es eso lo que le tenías miedo de chiquitinillo, de chiquitinilla? Y fíjate que yo te platicaba hace un ratito que tener miedo es algo natural, es algo que está impregnado en los seres humanos y el miedo forma parte de nuestro instinto de supervivencia. Sin embargo, el miedo va apareciendo en diferentes etapas de nuestra vida. Fíjate que los miedos infantiles van apareciendo conforme el cerebro va madurando, va cambiando y va haciéndose más grande con la edad. Los bebés muy pequeñitos, hasta los 2 años, suelen temerle a ruidos fuertes, a personas desconocidas, a separarse de sus lugares seguros que serían mamá y papá, a cambios bruscos de ambiente. Y este miedo tiene una función adaptativa, que es mantener al bebé cerca de aquellos que lo protegen. Pero de eso vamos a seguir platicando más adelante porque hay un chorro de mensajes. Dice por acá mi querido Álvaro: Ale, buenas tardes. Yo le tengo miedo o le tenía miedo a las ratas. Una vez se me aventó una y no te quiero contar. Muchas gracias, mi querido Álvaro, por estar en sintonía. Mi querida Anita hermosa dice: Ale, buenas tardes. Algunos de mis miedos son a las alturas, a la oscuridad, a los payasos, a Freddy Krueger, con ese me traumé, a la llorona, dice, y un pavor que le tengo a las arañas. Muchas gracias, mi querida Anita, por estarme acompañando. Por acá dice: hola, ¿qué tal? Soy Iván. Yo le tenía miedo a la responsabilidad de no poder sustentar los gastos de una familia. Mi querido Iván, ¿y todavía tienes miedo? ¿Se pudo? ¿No se pudo? ¿Cómo la estás llevando? ¿Te sientes mejor? ¿Qué estás haciendo para que eso no pase? Compártelo con nosotros mientras voy a la pausa comercial. ¿A qué le tenías miedo de niño o de niña? ¿O a qué le tienes miedo ahora? 771-718-4080.
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gracias a la bellísima Blanquestela, que dice: Ale Chaparrita, desde chiquita me daban miedo los payasos. Ahora le tengo miedo, mucho miedo a las cucarachas. Saludos y bendiciones. ¿Saben qué? Yo estoy igual. Les tengo un terror, un pánico, una fobia a las cucas. Ay, no.

Gracias a mi querido Jesús, que dice: Ale, buenas tardes. A nosotros nos espantaban con el viejo del costal. Y cada vez que yo veía a un señor con un costal, corría a esconderme. Ya son las 3 de la tarde con 51 en Cristal.

0: Ay, Jesús bendito, son las 3 de la tarde con 55 minutos, 3 de la tarde con 55 a través de Cristal. Oigan, estamos platicando un poquito acerca de los miedos, de tener miedo. Y fíjate que de los 3 a los 5 años es una etapa en la que la imaginación, mira, anda con todo. Los niños a esta edad, en la edad preescolar, empiezan a tenerle miedo a los fantasmas, a los monstruos, a las brujas, a la oscuridad, a la llorona, a los animales, a las tormentas y muchas cosas más. Su cerebro todavía no distingue completamente lo que es fantasía de lo que es realidad. Y es cuando precisamente la imaginación, mira, anda vuelta loca. A partir de los 6 y hasta los 7 años, empiezan a comprender un poquito más el mundo. Los temores cambian ahora hacia cosas más reales, más tangibles, como los ladrones, los accidentes, enfermarse. Aparece el concepto de la muerte. ¿Y qué crees? Otra cosa que yo creo que a la mayoría nos dio miedo, reprobar las clases, porque ya sabías cómo te iba a ir. Me voy a ir con mensajitos, ténganme mucha paciencia, hay un chorro, gracias de verdad por eso. Dice mi querida Kuromich, Ale, muy buenas tardes, lindo día. A mí me daba miedo el viejo del costal y el velador, porque una vez, cuando era niña, me salí en la madrugada. Mis papás no me escucharon, ya hasta que mi mamá se levantó, vio la puerta abierta y salieron a buscarme. Yo venía llorando y gritando porque el velador venía detrás de mí y me dio miedo. Desde entonces no me volví a escapar. Y a otra cosa que le tenía miedo era el viejo del costal. Antes en mi colonia había unas personas de talla baja y cada 8 días tomaban, se echaban, mira, sus drinksitos. Una vez que tomaron de más, uno de ellos ya no se sostenía. Entonces el otro le hizo la maldad, se le ocurrió meterlo a un costal y a partir de ahí mi mamá aprovechó para decirnos que si nos portábamos mal iba a venir el señor del costal y se llevaba pues a los niños. Dice, mira, a partir de ahí se arregló la cosa, nos empezamos a portar muy bien. Muchas gracias mi querida Kuromich. Dice por acá mi querido Orlando, Ale, buenas tardes, te voy a extrañar mucho en este horario, me gustaba escucharte a esta hora, dice, eres lo máximo, me haces reír muchísimo. Muchas gracias, mi querido Orlando. A partir del día de mañana, regreso a mi horario habitual. Te espero de 12 a 3 de la tarde y luego de 9 a 12 de la noche. Me voy a ir a la pausa comercial, pero sigue compartiendo conmigo. ¿Qué es aquello que de niño o de niña te daba miedo? Compártelo al 771-718-4080.
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Gracias a Freddy que dice, hola, buenas tardes, te saludo con mucho gusto y me quedo contigo hasta las 6 de la tarde. Gracias. La bellísima Leslie me dice, Ale, yo todavía le tengo miedo a las arañas. Y la bellísima Mari dice, Ale, a mí me da miedo quedarme sola. Son las 4 de la tarde con 3. 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

0: La pregunta de esta tarde es... ¿A qué le tenías miedo de pequeño, de pequeña, o a qué le tienes miedo todavía? Compártelo conmigo al 771-718-4080 y nos vamos a ir con un poquito más de información. Fíjate que entre los 10 y los 12 años aparecen preocupaciones sociales, miedo a situaciones del día a día, a ser rechazados, a sufrir bullying, a no tener amigos, a quedar en ridículo, a fracasar y no lograr aquello que nos proponemos, y en esta etapa el miedo deja de ser imaginario, se vuelve real por las experiencias del día a día. Y yo te platicaba, el miedo es parte de nuestra supervivencia, es algo normal, pero hay que entender varias cosas y por qué precisamente cada persona tiene un miedo diferente. De eso te voy a seguir contando más adelante. Dice por acá mi querido José: Ale, buenas tardes, saludillos. Yo cuando era chiquitito, la verdad sí le tenía mucho miedo a la oscuridad, ya que en el pueblo donde vivíamos no había mucha luz en las calles, había más milpas que casas y la verdad había a cierta hora que yo no salía ni al mandado, o sea, no asomaba ni las narices de la casa. Lo bueno es que eso ya pasó, que tengas bonita tarde lluviosa. Muchas gracias mi querido José, igualmente para ti, gracias, gracias de verdad por estar en sintonía. Dice por acá la bellísima Lucero: Ale, bendecido día. Mi miedo de pequeña era morir, porque creía que me iba a quedar solita para siempre. Ahora de grande ya no le tengo miedo a la muerte. Me da miedo que mis hijos salgan a trabajar, que les pueda suceder algo, pero siempre le pido a Dios, al primerísimo, al de la corte celestial, que los cuide y los regrese con bien. Ese es mi miedo, la inseguridad. Porque mi primer esposo, el papá de ellos, lastimosamente perdió la vida a manos de la delincuencia, lo asaltaron y ahora ya no está con nosotros. Te mando un beso y un abrazo, mi querida Lucero. Híjole, yo creo que muchos de nosotros que salimos todos los días a trabajar, a ganarnos el pancito para llevarlo a casa y para llevarnos a la boca, muchas veces nos encomendamos a Diosito para regresar con bien a casa y le encomendamos, por supuesto, a la gente que amamos, a la gente que es importante para nosotros. Dice, el miedo es natural, solo es como inseguridad, creo yo. Sí, algo hay de eso, mi querida Lucero. Voy a ir rápidamente a la pausa comercial, pero quédate conmigo. La línea telefónica está abierta para ti. ¿A qué le tenías o a qué le tienes miedo?
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7: Chamacos, cuídense mucho. Sigue lloviendo en Pachuca. Que lleguen con bien a casa. 415.

Gracias a mi querido Ramón, que dice: Ale, yo le tenía miedo a la noche, a los cohetes, cuetitos de los que avientan en las fiestas, a la bruja, al coco, a las corrientes, arañas, avispas, hormigas y también a las serpientes. Lotería.

0: Las 4 de la tarde con 25 minutos, 4 de la tarde con 25 a través de Cristal. ¿Y cómo se relacionan los miedos con las experiencias de la infancia? Fíjate que cada miedo podría tener una explicación. Este podría ser un ejemplo, no quiere decir que así sea, para evaluarlo si tú todavía sigues con terrores nocturnos o tienes pequeños que todavía tienen terrores nocturnos, la indicación, la recomendación sería que fueras con el especialista, pero esta podría ser una posible causa. Número uno, la oscuridad. Si tú le tienes miedo o le tenías miedo a la oscuridad en la infancia, probablemente se debía a que tenías una imaginación muy activa, una falta de control visual. Al no saber qué hay en ese cuarto, en esa habitación, en ese lugar oscuro, pues probablemente tu imaginación, mira, empezaba a pensar y a crear un montón de escenarios posibles. Número dos, a los monstruos. A través de lo que consumimos en internet, en la televisión, en nuestros tiempos que todavía no había internet, chiquillos, pues probablemente los programas de televisión, los cuentos, las películas, ya van varias personas que me dicen, Ale, yo le tenía un miedo a Freddy Krueger, pues fue precisamente por lo que encontrabas en la televisión. A los perros. ¿Alguien de ustedes le tuvo miedo a los perros de chiquitillo? La verdad es que yo sí. Esto se debía, pues probablemente, a que tenías algún perro de algún vecino, algún perrito, que era un tanto agresivo y ya se te había aventado, ladrado o mordido. A mí alguna vez me mordió un perrito, la Jackie. Me acuerdo, la Jackie me mordió cuando tenía como 7 años. No, hombre, yo duré años teniéndole un pavor a los perros. Me voy con mi querido Torero. Torero, buenas tardes, ¿cómo estás? ¿Qué me cuentas?
1: Sí, Tochito, mi queridísima Ale Ortega, muy buenas tardes.
0: Bienvenida. Buenas tardes.
1: Segundo turno extensivo.
0: Gracias, gracias.
1: Ya la última tardecita que vas a estar con nosotros. Ya mañana volvemos a la normalidad. Ya mañana llega mi chico, chiquín, chico.
0: Ya,
1: chico,
0: mañana, Sergio. Ya.
1: Y regalamos un saludito como Ale, ese como gordo cachetón del Sami Sami, como ajá, super muñeco,
0: ¿sí?
1: Y a toda la buena banda de Tablo Taxi con Fiel,
0: claro,
1: y de Miedos.
0: Por supuesto.
1: Y fíjate que yo cuando estaba chico, hace ya muchos ayeres,
0: ajá,
1: yo le tenía mucho miedo a los robachicos.
0: Ándale, al hombre del
1: y
0: costal.
1: Y a las brujas. Y a las tarántulas. Ay, no.
0: No, hombre.
1: Bueno, las arañas.
0: Siento que ahorita le dices a un chiquillo que el robachicos, que la bruja, y le vale. Pero dile que le vas a quitar la Play, que le vas a quitar el celular, y entonces sí vas a ver cómo se asusta. Dice por acá mi querido Humberto, Ale, buenas tardes. Yo creo que el mayor temor y miedo que tuve es no saber en quién te vas a convertir después de ir a un retiro espiritual de un grupo AA. Bueno, eso me pasó a mí. Muchas gracias, mi querido Humberto. Espero que haya salido todo como tú esperabas, que la cosa haya pintado bien y que ahora te encuentres mucho mejor. Voy a ir a la pausa comercial. Quédate conmigo. 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
0: Gracias a la bellísima Gregoria, que dice, Ale, a mí me asustan las arañas, las lagartijas y las cucarachas. Muchas gracias, mi querida Gregoria, por estar en sintonía. Es la adictiva en peligro de extinción.

Dice por acá, mi querido Jorge León, Ale, aunque parezca de risa, yo me moría de miedo con la película La Loba. Y yo me quedé, achis, achis, yo no la he visto. Después de saber, de ver esa película, mis hermanos me llevaron a ver Santo contra las Lobas. Yo estaba aterrado, los muy malos que me dicen, ya pasó, tranquilo. Me asomo y que sale nuevamente la loba. Ya te imaginarás, dice, el grito. Y casi, casi que me hago del baño. La voy a tener que buscar, mi querido Jorge León, porque no la conozco. 433.

¿A qué cosas le tenías miedo de chiquillo, de chiquilla? ¿O a qué cosas le tienes miedo actualmente? Se vale también, ¿no? 4:37.

0: Ya me anda reclamando la Anita, que hoy llegué como perro por mi casa. Que no saludé a la gente aquí en Cristal cuando llegué. Chiquillos, me andaba agarrando la lluvia. Ustedes no están para saberlo, pero yo sí para contarlo. Fíjense que otra cosa a la que le podemos tener miedo es a los hospitales. Cuando somos niños, el que nos inyecten, el que nos enfermemos, puede ser pues una situación bastante desagradable y que a la larga puede generarnos cierta aversión. Separarse de mamá. Imagínate que es tu primer día del kinder, te llevan a la escuelita y tú ¡no! Y te aferras a la verja y a la reja, porque pues no te quieres separar de mamá, porque tienes mamitis. Y entonces esa verja, esa cerca, esa reja es aquella cosa que odias porque te separa del amor de mamá, ¿sí o no? ¿Sí o no? Yo conozco a una chiquitinilla que hizo un showzazo cuando entró al kinder al agua. Al agua patos, me quiero bañar, al agua patos, así cochina, me quiero quedar, canta. Fíjense que cuando tú estás chiquitinillo y si caíste en algún momento a la alberca, el mar te dio una revolcada, probablemente le puedas tener pavor, miedo a la nadada. Conozco también a la misma niña que le tiene miedo. Me voy rápidamente con mi querido Julián. Julián, buenas tardes. ¿Cómo estás? ¿Qué me cuentas?
1: Chaparrita, buenas tardes, chaparrita.
0: ¿Cómo estamos?
1: Ah, por respecto a tu pregunta, pues...
0: Échale.
1: Le tenía miedo a zorro.
0: Zorro, no te lo lleves.
1: Tenía miedo.
0: Zorro, no te lo lleves.
1: Era un porchito del barrio.
0: Ah.
1: Ahora había sido mi compa, pero pues ya, paz descanse, paz
0: Dios
1: descanse.
0: Dios lo tenga en gloria. Dice por acá mi querido César Saldívar, Ale, excelente tarde. Cuando yo era niño, le tenía miedo a los perros. Me dominaba, dice, el miedo de pasar junto a ellos. Y es que en casa de mis abuelitos paternos, su perrito era bien bravo, al grado que alguna ocasión me rasguñó la cara y otro se me fue a las piernas al sentarme en un sillón porque había un hueso suyo y yo no lo vi. En un negocio de enfrente de la casa tenían varios Doberman para su seguridad y que se imponían nada más de verlos. Y en un dice, con el tiempo aprendí a dominar los nervios y hoy por eso ese miedo ya se fue lejos. Muchas gracias, mi querido César Saldívar. Dice, otra cosa a la que le tenía no miedo sino pavor es a las inyecciones. Eran unos dramas cada que me tenían que inyectar. ¡Qué nombre! ¿Vieras? Hoy también ya domino esos nervios y aguanto cuando es necesario que lo hagan. Híjole, mi querido César, yo conozco gente ya bien grandota que todavía le tiene miedo a las inyecciones, pero pues cada quien. Vámonos a la pausa comercial, quédate conmigo. 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

Gracias a mi querido Miguel González, que dice: muy buenas tardes, respondiendo a la pregunta del día de hoy. Yo lo que le tenía miedo era a la oscuridad. Cuídate mucho y que tengas excelente tardecita. Nos manda fotografía de la lluvia el día de hoy en Pachuca. Gracias, mi querido Miguel, que llegues con bien a casa. Son las 4:48.

Dice por acá Rosario: Ale, yo le tenía miedo a los golpes que me daban mis papás. Y les voy a decir algo, yo nunca voy a justificar a los papás violentos, aunque me digan, es que así los educaron a ellos. Podemos aprender. 451.

0: Tenemos que irnos a la pausa comercial. Ya son las 4 de la tarde, casi con 55, en el 106.1 de tu radio. Oigan, escuela. Hay niños que le tienen miedo a ir a la escuela y tú vas a decir, no, pues es que es bien burro, es bien travieso, lo regañan o lo castigan. Tranquilo. Tiene que ver con el bullying. Y ya hemos platicado de esto y se arma la polémica, que los niños de ahora no aguantan nada, que antes nos decíamos un montón de cosas y nos burlábamos unos de otros. Pues sí, pero nos hemos acostumbrado a justificar la violencia. Los niños de ahora ponen límites, cosas que tú y yo probablemente no hacíamos, y es bonito y está bien. Hay cosas que nosotros, como ya más grandecitos, podemos aprender. Dormir solitos, híjole, los especialistas recomiendan que desde recién nacidos tus bebés duerman en otro cuarto, pero tú eres el mejor, la mejor para educarlos. Esa decisión lo tienes tú. Cuando vas a empezar a separar a tus hijos para que duerman solos, pueden tener ansiedad por separación. Y es que hay que entender algo, ¿eh? No todos los niños son iguales, no todas las personas somos iguales. Algunos niños, algunos adultos, desarrollamos miedos por experiencia o podemos aprenderlos por la gente con la que nos rodeamos, por lo que escuchamos, por lo que oímos, por lo que vemos y consumimos a través de la televisión, del cine, de la radio, de las plataformas digitales. Me voy a ir con mensajito de la terminación 4051. Buenas tardes.
1: Tengo miedo de chupacabras.
0: Mi vida.
1: Y también coco.
0: ¿Al coco?
1: Son Mari.
0: Ay, mi Mari. Dice Mari, Ale, yo le tengo miedo al chupacabras y al coco. Yo me pregunto, ¿quién le contó a la Mari del chupacabras? ¿De cuándo es el chupacabras? Como de la década de los 90s, por allá, en un gobierno de alguien bien famoso. La Mari todavía ni en planes estaba. Se me hace que, mira, sus papás estaban así, chiquitinillos. ¿Quién le contó a la Mari del chupacabras? Mi Cari Cervantes, buenas tardes, bienvenida, ¿qué me cuentas?
2: Hola, mi Ale, muy
0: Hola,
2: buenas tardes.
0: Hola, buenas tardes.
2: Te voy a extrañar mucho en este horario, Ale. Pero bueno, ya mañana llega.
0: El chequillo.
2: Poquito. Y mira, yo a lo que le tenía yo miedo, échale, era al señor que pasaba con su ruido, el de los camotes.
0: Ah, ya,
2: le
0: ya.
2: Tenía yo miedo. Bueno, y todavía, ¿no? Cuando llego a escucharlo, ay, sí me da cosita.
0: Ajá.
2: Saludos, Ale.
0: Oye, mi Cari hermosa y adorada, yo también los voy a extrañar en este horario, no crean. Pero, ¿por qué al del camote? ¿Era por el ruido? Yo les voy a decir algo, ¿eh? En la casa de todos ustedes, yo no escucho la música muy alta o no veo la televisión muy alta. ¿Qué me pasa? Ale, estás loca. Poquito sí. Cuando hay ruidos muy altos, me da miedo. ¿Y saben por qué me da miedo? Siento que no me escucho. Siento que no escucho la voz de la experta, o sea, mi misma voz. Siento que no me escucho a mí. ¿Qué quieren que les diga? Me voy con Sammy. Sammy, buenas tardes, Sammy.
3: Hola, amiga Alejandra, ¿qué tal? ¿Cómo estás?
0: ¿Qué onda? Tarde.
3: A mí lo que me daba miedo cuando yo era chiquito era cuando me decía, si te portas mal, va a venir por ti el coco. Y siempre nos traían con el coco, y ya a veces escucho que también a los niños chiquitos les dicen así, se espantan.
0: No, el coco no, el coco no,
3: bueno,
0: el
3: yo me
0: coco
3: espantaba
0: no.
3: Bastante.
0: Gracias, mi querido Sammy. Es lo que les digo, los papás también a veces son bien gachos, como para que te aplaques. Va a venir el ropavejero, el coco, la llorona, lo que... Vámonos a la pausa comercial y continuamos con más, porque estamos entrando a la recta final.
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Las 5 de la tarde con 9 minutos, 5 de la tarde con 9 a través de Cristal. Muchas gracias a mi querido Meli por estar en sintonía, por hacerse presente el día de hoy. También mi querido José, que ustedes recordarán que me estaba platicando, que a él le daba miedo mucho la oscuridad, porque la localidad donde vivía no había luz, había muchas milpas, había muchos cultivos. Y yo le pregunté, oye José, yo soy bien chismosa. ¿Nunca viste algo extraño en esa oscuridad, entre las milpas, entre los sembradíos? Y me dice, la verdad es que sí, se escuchaban bastante cosas raras. También llegué a ver, y más que vivíamos cerca de un canal de aguas negras, dice, y a que no sabes, no te imaginas lo que llegamos a ver alguna vez. Y yo, ay, cállate los ojos, que ya mañana regreso a trabajar en la noche a la Llorona. Ay, mis hijos. Dije, ay, no me digas eso, José. Mira, ya me está doliendo hasta la panza. Y bueno, ¿cuándo el miedo puede indicar algo más? Yo te platicaba que el miedo es algo natural, es parte de los instintos del ser humano, es parte de ese instinto de sobrevivencia, pero los especialistas recomiendan poner atención cuando aparecen cambios importantes en el comportamiento. Esto puede ser en niños y adultos, pero si tú tienes pequeños, mami y papi, mucha atención. Algunas señales pueden relacionarse con acoso escolar,

0: violencia familiar, abuso físico y emocional, abuso sexual, ansiedad, depresión infantil y trastorno de estrés postraumático. ¿Qué conductas podrían generar que tú como papi estés alerta de tus pequeños? Ahí te van. Miedo intenso hacia una persona. Que de repente de la nada tu pequeño, tu pequeña ya te diga, no, ya no quiero ir a la casa de mis abuelos, a la casa de tal persona, a la casa de un tío, de una tía. Retrocesos en el desarrollo. Por ejemplo, que se hagan pipí en la cama. Esta señal es súper clave, ¿eh? Si tu pequeñito ya está en edad escolar y se hace pipí en la cama, atención ahí, mamá y papá, atención. Aislamiento repentino. Ya no quiere jugar con nadie, empieza a dejar de hablar, prefiere estar en su recámara solito o solita, se vuelve más agresivo, constantemente tiene pesadillas, rechazo a quedarse con ciertos adultos y cambios bruscos en el apetito o en el sueño. Ya no come o come mucho, ya no duerme o duerme mucho. Recuerda que los excesos son malos. Me voy a ir con más mensajes, hay un chorro, ténganme mucha paciencia. Dice por acá la bellísima maestra Nelly. Hola, hermoso ángel, buenas tardes y bendecido día. A mí de niña me daba miedo quedarme en cuartos cerrados y la oscuridad. Era también, por ejemplo, miedo a la profundidad del agua, a la mano peluda, a los anfibios, a las inyecciones. Ahora adulta, a la gente mala de corazón, a la gente de corazón negro. Saludos atentamente a la maestra Nelly. Dice un beso fuerte y un abrazo para todos. Dice, a veces los miedos nos hacen más fuertes. Gracias, mi querida maestra Nelly. De verdad, gracias de verdad por estar acá con nosotros y créeme que yo te entiendo. Ahora de adulto, decía mi abuelita, cuídate más de los vivos que de los muertos. Dice Samuel, Ale, mándale saludos a mis compañeros de la tapicería Miguel, Wendy y Javier de parte de Samuel. Gracias, chamacos, por estar en sintonía. Que tengan una bellísima tarde. Cuéntenme ustedes, ¿a qué le tenían miedo o a qué le tienen miedo? Voy rápido a la pausa comercial. No le cambien.
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0: Recuerda que estamos llegando a la recta final. ¿A qué le tenías miedo o a qué le tienes miedo?

Gracias a la bellísima Emi, que dice: Ale, yo le tengo miedo a las ranas y a las víboras. Me matan de susto. Es más, hasta de plástico me dan miedo. Dice: que tengas excelente tarde, cuídate mucho. Gracias, mi querida Emi, por estar en sintonía. Las 5:18.

0: Son las 5 de la tarde con 24 minutos. 5 de la tarde con 24. Recuerden que vamos leyendo sus mensajitos conforme van llegando. Ténganme mucha paciencia porque todavía hay un montón. Te cuento, distintos estudios internacionales muestran que entre el 70% y el 90% de los niños experimentan miedos evolutivos normales en alguna etapa de su infancia. Aproximadamente entre el 5 y el 10% desarrolla trastornos de ansiedad que requieren atención clínica. Los terrores nocturnos, por ejemplo, afectan aproximadamente entre el primero y el 6% de los niños. El miedo a la oscuridad es uno de los temores más frecuentes de los infantes y se presenta entre los 3 y los 7 años. Dísele buenas tardes, mándame un saludo para mi yerno que está trabajando en este momento de parte de la terminación 8249. Ramón Reyes me dice, Ale, buenas tardes. Dice, yo creo que los temores que teníamos era por la educación que nos dieron. Por mi parte, yo a mis hijos jamás les hablé ni de la bruja, ni del coco, ni de nada por el estilo. En mi casa está prohibido hablar de espantos o cosas así. Ahora mi hijo mayor mira ya películas de terror y mira, como si nada. Y no tiene ni tuvo ningún tipo de traumas. Y en cuanto a los insectos, casi no hay en la casa. Solamente arañas, que ya sabemos que son inofensivas. Son esas llamadas patonas. Y qué bueno, mi querido Ramón, qué bueno que así sea, porque yo les platicaba hace un momento, la mayoría de nuestros miedos son heredados. Alguien decía por ahí, a la bruja, al ropavejero, a los policías. Pues son cosas que a lo mejor los papás, en su manera de educarnos y controlarnos un poquito, nos contaban. Dice la terminación 1916. Ale, buenas tardes. Yo lo que le tengo miedo es a las inyecciones y a los perros. Todavía tengo una marca que me dejó un bendito perrito. Dice un saludo para el taller de bicicletas Mari, para todos los trabajadores, especialmente para Luis Enrique, que ya no se moje, porque luego se enferma. Anda llorando. Y te apuesto, mi querida Mari, que hasta lo pone de pretexto para no ir a trabajar cuando, ay, no, mándenme a mí. Se moja, se enferma, y vámonos. Me voy también con mi querido Luis Lara. Luis, buenas tardes, ¿cómo estás?
1: Hola, hola, muy buenas tardes.
0: Hola. Adiós, buenas tardes.
1: Que tengas una bonita tarde.
0: Gracias.
1: Pues mi miedo con anterioridad,
0: ajá,
1: eran los espejos.
0: Ándale.
1: Y ver mi reflejo, pero en las noches.
0: Ay, cállate los ojos.
1: Ha tocado ver videos.
0: Sí. ¡Ay, no!
1: Donde uno como persona se mueve y su reflejo se queda fijo. No me ha pasado, pero eso me daría mucho miedo en algún momento.
0: Ay.
1: Bonita tarde.
0: Oye, Luis, me acabas de desbloquear un miedo, porque ustedes saben, yo salgo a la medianoche, llego a la casa de ustedes, y cuando abro la puerta, ¿qué creen que es lo primero que tengo enfrente? Un espejo. Ay, cállate los ojos. Luis, te voy a bloquear en este momento. Dice, ya no te vayas de este horario, Ale. Muchas gracias, mi querido Luis. Me dolió hasta la panza nada más de estarme imaginando esa escena. Ay, Jesús bendito. Voy a la pausa comercial y continuamos con más. 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

Gracias a la bellísima Flores, que dice, Ale, buenas tardes. A mí me daba el miedo el ruido de la ambulancia, la sirena. Y ahora que ya soy grande, los rateros. No, pues ya somos varios, vea. Son las 5:33.

Gracias, gracias a mi querida Eva también por estar en sintonía. Espero que tengas bendecida tarde, mi reina. Gracias por acompañarme y gracias por compartir esos gatos hermosos y maravillosos conmigo.

0: la tarde con 40 minutos, 5 de la tarde con 40 chamacos, estamos llegando a la recta final, pero déjame contarte algo. El miedo no debe causarnos pena, vergüenza y tampoco debe ridiculizarse. Decir no pasa nada no siempre ayuda. Hay que validar las emociones, hay que validar las sensaciones, hay que validar también los temores. Escuchar y validar cada emoción fortalece la confianza. Es decir, que tanto es importante el dolor, la tristeza, la felicidad, así como también es importante los miedos. Dormir lo suficiente, dormir tus 8 horas diarias, reduce además los miedos nocturnos. Las rutinas estables brindan seguridad. Así es que antes de dormir, trata de siempre hacer la misma rutina. Esto también aplica si tienes pequeños en casa. Cenar algo ligero, lavarse los dientes, ponerse la pijama o la playera de tu partido político de preferencia. Cualquier cosa que para ti sea una rutina, trata de hacerla de manera constante para que te encuentres más relajado. Y esto aplica, ya te decía, también para los pequeños. Los cuentos. Contarle una historia, no de terror. Contarle cuentos a tus pequeños ayuda a enfrentar temores. Cantarles el angelito 300 veces puede ayudar también a reducir los temores. A dormir, a dormir, a dormir, angelito, a dormir, a dormir. Que durmiendo soñarás. Y la criatura nomás no se duerme. Tú ya, mira, tienes el ojo pegado y la criatura otra vez y tú... como jeringas, de veras. El juego simbólico permite además expresar emociones difíciles. Si tú sientes que tu pequeño o tu pequeña están pasando por un periodo de terror o de miedo, en donde ya te platicaba, puede haber miedo por abuso, por bullying, por acoso, qué sé yo, permítete jugar con ellos para tratar de entender qué es lo que está pasando. Dice por acá Mayer, a los perros. Yo les tenía fobia a los perros, muchas gracias. También mi querida Melo me dice, Ale, buenas tardes, saludos para mi hermana Ale, qué bonito nombre, que está trabajando en las hamburguesas. Que venda mucho. Y yo le tengo miedo a los ratones. Un beso y un abrazo, mi querida Ale. Un beso y un abrazo, mi querida Melo. Híjole, ojalá no te haya pasado como ahí a mi querido Álvaro, que una vez le saltó una rata y ahí te voy. Y mira, de ahí un miedo. Voy a ir a la pausa comercial, pero cuéntame, ¿cuáles son esas cosas a las que le tenías miedo o les tienes miedo? ¿Y por qué? 771-718-4080. La pausa y continuamos con más.
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Gracias. A la terminación 9176. Dice, yo le tenía miedo a Chucky. Porque una vez me hicieron una broma y mira, de ahí no lo supero. Gracias también a mi querida Melo. Gracias también a mi querido Freddy, que ya se andan despidiendo de esta jornada. Y bueno, el día de hoy estuvimos hablando un poquito acerca de los temores. Gracias también a mi querida Patty. Gracias también a mi querido George, a Dani, a Vale, a Migue. Se me van a quedar un montón de mensajitos pendientes. Estamos a nada de despedirnos, pero gracias, gracias de verdad por estar en Cristal. Son Los Ángeles Azules y Jimena Sariñana, Mis Sentimientos, 5:51.

0: ¡Ay, chamacos! ¡Ya me voy! Esto es en cristal. Ahorita te vas a quedar bien, pero bien acompañado. Y ya para terminar, fíjate que te voy a compartir algunos datos curiosos. Algunos niños inventan amigos imaginarios que también pueden funcionar como protecciones frente al miedo. ¿Dormir con una luz tenue? Yo soy esa, ¿eh? Yo todavía duermo con lucecita. Con lucecita de noche porque, ¡ay, soy bien sacatona! Dormir con una luz tenue ayuda temporalmente, aunque lo recomendable es retirarla de manera gradual. No van a hacer que la quite y háganle como quieran. Yo duermo solita y entonces si quiero ahí voy a dejar a mi lucecita para que me acompañe toda la noche. Muchos adultos conservan algún miedo nacido en la infancia porque se queda como un trauma, como algo que no trabajamos, como algo que no superamos. El cerebro recuerda con mucha intensidad aquellos eventos que tuvimos durante nuestros primeros años de vida, y estos incluyen, pues efectivamente, algunas situaciones traumáticas o algunos miedos. Las mascotas suelen disminuir la ansiedad infantil y aumentar la sensación de seguridad. Recuerda siempre estar bien al pendiente, si tú ya eres mami o papi, de lo que pasa con tus hijos. Hay que entender que los miedos infantiles son una parte natural del crecimiento que ayudan a los niños a desarrollar estrategias para enfrentarse con el mundo. La mayoría desaparece conforme el cerebro va madurando y aumenta la experiencia de vida. Sin embargo, cuando un miedo es muy intenso, cuando un miedo es persistente o cuando cambia de forma repentina, puede ser señal de que algo pues no está bien, de que hay alguna situación en la que tenemos que apoyar a ese pequeño, a esa pequeña, y obviamente requiere atención de los especialistas. Cierro con esta historia. Dice la bellísima Meli: Ale, buenas tardes, saludos desde el municipio de Tolcayuca. Yo cuando era niña le tenía miedo a las lluvias, a las tormentas, a los relámpagos, que solo empezaba a llover e iba corriendo a meterme a dormir porque teníamos una casita de cartón y hasta adentro se metían los rayos. Yo vivía en la sierra y llovía bastante. Ahora le tengo miedo a que me llamen por las noches. Un día recibí una llamada alrededor de las 10 p.m. Esa llamada cambió totalmente mi vida. Me avisaron que había fallecido mi única hermana. Gracias a Dios he superado lo de las lluvias, pero el miedo a las llamadas de noche me sigue marcando. Te mandamos un beso y un abrazo, mi querida Meli. Es completamente normal ese miedo que sientes. Lamentamos que sea así. Y sé que probablemente ese miedo te va a acompañar toda la vida. Te mandamos mucho amor, muchos besos, abrazos y apapachos. Y te voy a dejar en compañía del talento y belleza de mi querida Ana Pau. Yo regreso el día de mañana a las 9 de la noche. Todavía te acompaña mi querido Mike, pero despierta tu mañana con la magia, carisma y simpatía de la alegría de esta cabina, mi querido Checo Lalde. A las 9 de la mañana, la belleza y talento de mi querida Ana Pau. Yo mañana te acompaño a las 12 del mediodía. Que tengas buena tarde, cuídate mucho, abrígate bien. Hasta mañana. Besos y brillitos. Bye, bye.
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7: Hola, ¿cómo estás? Les saluda Alejandra Cruz y esta es la información que tiene que conocer. La consejera jurídica del Ejecutivo Federal, Luisa María Alcalde, presentó los lineamientos generales para la protección de los derechos de las audiencias, elaborados por la Comisión Reguladora de Telecomunicaciones, que estarán en consulta pública hasta el 21 de agosto.
8: Los lineamientos fijan la ruta para hacer efectivos los derechos de las audiencias. Se definen con precisión los conceptos establecidos en la ley para que no haya laxitud, subjetividad o discrecionalidad a la hora de interpretar dicha ley. Estamos hablando de radio y televisión. Estos lineamientos aplican para radio y televisión.
7: José Antonio Merino, titular de la Agencia de Transformación Digital, informó que 68 millones de líneas telefónicas ya fueron vinculadas al registro a cargo de las empresas operadoras, que resguardan únicamente el nombre y CURP del usuario, trámite que continuará en los próximos meses según el último dígito del número. El IMSS recibió a una delegación del Ministerio de Salud de Brasil y de la Organización Panamericana de la Salud para un intercambio técnico sobre hospitales resilientes, que incluye visitas este 28 de julio al Hospital General.